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0: 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Son las 7.

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3: ¿Sabías que si eres mujer y fumas 3 cigarrillos al día, en realidad tu cuerpo está recibiendo el daño de 6? No es exageración, es ciencia. El cigarro atrapa a hombres y mujeres por igual, pero los efectos en el cuerpo femenino son significativamente más agresivos. Y las razones por las que una mujer empieza a fumar tampoco son las mismas que las de un hombre. Hoy vamos a hablar del tabaquismo con enfoque de género. El humo del cigarro contiene unas 7000 sustancias químicas y su efecto es más agresivo en las mujeres. ¿Por qué? Porque el tórax femenino tiene menor superficie que el masculino. Eso hace que el riesgo de desarrollar enfisema, bronquitis crónica o cáncer pulmonar se duplique con cada cigarrillo. Pero no solo los pulmones están en riesgo. Algunos compuestos del tabaco son disruptores endocrinos. Alteran el equilibrio hormonal, en particular de los estrógenos, que son clave para el ciclo menstrual y la fisiología femenina. Esa alteración aumenta el riesgo de cáncer de mama. Por eso, si una mujer fuma y quiere usar anticonceptivos o terapia hormonal por menopausia, debe hacerlo bajo estricta vigilancia médica. Y las diferencias no son solo físicas. Se ha observado que las motivaciones para fumar también cambian según el género. En las mujeres, el motor principal es la sensación de empoderamiento, el cigarro como símbolo de libertad o control. En los hombres, en cambio, suele ser la curiosidad o el deseo de pertenecer a un grupo. Y cuando se trata de dependencia, ellas reportan con más frecuencia razones emocionales. Fuman porque están estresadas, tristes o con problemas de pareja. El cigarro se convierte en un refugio emocional. Los varones, por su parte, suelen fumar en contextos sociales, en reuniones con amigos, después del partido de fútbol, en la sobremesa. En México, alrededor de 15 millones de personas fuman. Según la Encuesta Nacional de Consumo de Drogas, Alcohol y Tabaco 2025, el 9% de las mujeres adultas consume tabaco. Y aunque hoy parezca un fenómeno moderno, los relatos del siglo XVI ya describían a mujeres fumando en las calles de lo que hoy es la Ciudad de México. Algo que inquietaba a los migrantes europeos. Con el tiempo, fumar fue mal visto en las mujeres y se consideró exclusivo de los hombres. Pero la industria tabacalera del siglo XX cambió eso. Y ahora su mercadotecnia ya no va dirigida a los adultos, sino a niños, niñas y adolescentes, porque son los que van a durar más tiempo fumando. La mejor decisión es no empezar. Y si ya fumas, recuerda que las etapas de la vida cambian. El embarazo, la lactancia, la menopausia son momentos en los que desintoxicar el cuerpo no es un capricho, sino una necesidad. Desenmascaremos el atractivo del cigarro, tanto en hombres como en mujeres. Veamos más allá del humo y la publicidad, porque el cigarro no distingue sueños, planes ni proyectos. Pero tú sí puedes distinguir entre lo que te atrapa y lo que te libera. Con información de la doctora Guadalupe Ponciano, de la Facultad de Medicina de la UNAM. Les saluda Mónica Genis.
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1: 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Son las 9.

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2: Recuerda, amiga. 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
2: 9:30.
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0: Buenas noches. Gracias por estar con nosotros una vez más en La Hora Nacional, un espacio para las historias, las voces, la música y todo lo que nos ayuda a conocer mejor a México. Yo soy Leos y como siempre está conmigo mi querido Cha.
1: Buenas noches, México. Hoy les vamos a compartir los resultados que se presentaron en el informe de gobierno y de la estrategia Atención a las Causas con los Festivales por la Paz. Estos espacios buscan acercar a las comunidades actividades culturales, deportivas y artísticas como alternativas de convivencia y de participación.
0: Justamente hablando de música y de jóvenes, nos estamos acercando a la gran final de México Canta 2. Esta iniciativa busca encontrar nuevos talentos, pero también algo más importante, hacer que la música sea una herramienta para construir mensajes de paz e identidad.
1: También estamos muy cerca del Día Internacional de la Alfabetización, que se conmemora cada 8 de septiembre. Nuestros amigos de Linnea nos traen información muy interesante sobre las oportunidades que existen para que jóvenes y adultos aprendan a leer y escribir, sigan con sus estudios y puedan cambiar sus posibilidades de vida.
0: En nuestra sección Mujeres en la Historia recordaremos a una mujer extraordinaria considerada la primera muralista mexicana, Aurora Reyes. Ella fue pintora, poeta, maestra, activista, defendió los derechos de las mujeres y vinculó su trabajo artístico con las causas sociales.
1: En nuestros flashazos del bienestar hablaremos de los servicios dirigidos a mujeres para ayudarlas en su bienestar físico y psicológico.
0: Y les daremos toda la información sobre septiembre, mes del testamento, porque este documento nos ayuda a ordenar nuestro patrimonio, proteger a nuestra familia y dejar claras nuestras decisiones. Todo esto y mucho más en nuestra primera media hora. Hay temas que tienen que ver directamente con la vida cotidiana. Poder ir al doctor, estudiar, tener una vivienda o encontrar oportunidades para salir adelante.
1: En salud hay varios datos que vale la pena poner sobre la mesa. En este periodo se abrieron 33 hospitales, 11 unidades de medicina familiar y 38 centros de salud y consultorios para acercar la atención médica a más personas.
0: Esto se suma a los más de 12.000 nuevos consultorios de atención primaria del Servicio Universal de Salud, que abren a partir de enero de 2027 en los 24 estados donde opera el IMSS Bienestar.
1: Además, el 14 de septiembre abre una convocatoria para profesionales de la salud jubiladas y jubilados que quieran incorporarse al personal que atenderá estos consultorios.
0: Hablando de acercar la atención médica a las personas, está Salud Casa por Casa, que lleva las consultas directamente hasta los hogares.
1: Ya se han hecho más de 18 millones de consultas médicas a domicilio y son gratuitas. La idea es muy simple, acercar la atención y sobre todo prevenir antes de que un problema de salud se complique.
0: Existe otro cambio importante en algo que durante años podía ser un verdadero dolor de cabeza, conseguir un lugar en la preparatoria.
1: Con Mi Derecho, Mi Lugar, el proceso busca que las y los estudiantes tengan mayores posibilidades de acceder al bachillerato que quieren. Y el dato es que 74.2% ingresó a su primera opción.
0: Además, hay becas para estudiantes de primaria, secundaria y bachillerato. Y cada vez llegan también a más jóvenes que estudian en universidades públicas.
1: Y hablando de infraestructura educativa, al terminar el 2026 se habrán construido 401 preparatorias, 13 universidades Rosario Castellanos y 25 universidades Benito Juárez, además de que se habrán mejorado 73.000 escuelas.
0: Y esto nos lleva a otro tema. Las oportunidades para los jóvenes también tienen que ver con la seguridad.
1: Exactamente. La atención a las causas parte de una idea simple: acercar a los jóvenes al arte, la cultura, el deporte y la educación. Por eso se habla de bienestar social y de garantizar derechos como parte de esta estrategia.
0: Una parte de este trabajo también busca hacer comunidad con los Festivales por la Paz. Ya van 51 festivales con una asistencia de 2.641.646 personas. Son espacios que llevan actividades y convivencia a distintas comunidades.
1: También está el tema de la vivienda. Se han entregado 33.000 escrituras y en materia de créditos hay más de 7 millones de familias beneficiadas.
0: Además, hay obras que están cambiando la manera en que nos movemos. Por ejemplo, se inauguró el tren Insurgente hasta Observatorio y el tren Felipe Ángeles hasta Tecámac.
1: Y la construcción de infraestructura sigue. Son más de 3.000 kilómetros de nuevas obras que se están construyendo en distintas partes del país.
0: Y al final son temas que están conectados, porque cuando hablamos de bienestar, es tener acceso a servicios, encontrar oportunidades, tener un lugar para vivir y mejores condiciones para salir adelante. El deporte, la cultura, la música y la convivencia comunitaria son espacios que tienen niñas, niños y adolescentes para expresarse.
1: Los Festivales por la Paz llevan actividades culturales y recreativas a los espacios donde vive la gente, porque construir paz también implica recuperar la calle, la cancha, la plaza y los espacios comunitarios como lugares de encuentro, creatividad y participación.

0: Hoy les vamos a platicar sobre el ABC de las emociones, que es una estrategia que busca que niñas, niños y jóvenes aprendan a reconocer y expresar lo que sienten, hablar de sus emociones y saber cuándo necesitan pedir ayuda.
1: En las escuelas los lunes va a haber una hora semanal con pláticas, ejercicios, juegos y otras dinámicas para abrir estos espacios de escucha y acompañamiento. Y justo de esto vamos a hablar en la siguiente cápsula.
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1: El próximo 8 de septiembre se conmemora el Día Internacional de la Alfabetización. Esta fecha nos recuerda que aprender a leer y escribir es mucho más que adquirir una habilidad. Es abrir la puerta a otros conocimientos, ejercer derechos y tener mayores posibilidades de participación en la vida social. La UNESCO señala que este día se celebra desde 1967.
0: Hoy queremos conocer la labor de LINEA porque nunca es tarde para empezar. Durante 2026, el instituto ha impulsado acciones para incorporar a jóvenes y adultos a los procesos de alfabetización y educación básica. En México todavía hay millones de personas que requieren atención educativa, así que conocer las opciones disponibles puede hacer una gran diferencia. Pues ya estamos a nada, a unos días de conocer a los ganadores de la segunda edición de México Canta, y ha sido un camino muy intenso para estos jóvenes. Hay participantes de México y Estados Unidos con distintos estilos y formas de interpretar la música regional mexicana.
1: Sí, ahora sí ya estamos en la recta final. Y para platicar de cómo están llegando los jóvenes a esta etapa, está con nosotros una vez más Miguel Ángel Trujillo, presidente del Consejo Mexicano de la Música. Miguel Ángel, bienvenido de vuelta a la Hora Nacional.
6: Muchas gracias, Leo. Muchas gracias, Cha. Un placer estar nuevamente con ustedes. Les digo que siempre que vengo me siento en casa.
0: Pues ya soy
6: como
0: casa
6: normal en este programa.
0: Claro.
6: Y les agradecemos muchísimo porque es una gran oportunidad para compartir con la gente lo que está pasando en México Canta. Ya tuvimos la semifinal de Los Ángeles, que fue el 23 de agosto, y ahí tuvimos a tres participantes de los siete que pasaron a la final, que es el 13 de septiembre en el Auditorio Nacional. Ellos fueron Tiffany, que es de Los Ángeles, fue Rosalba, que es de Chicago, y Joshua Soto, que es de Nueva York. Así que
0: wow, ¿qué tal?
6: Del país completo, zona
0: de
6: oeste,
0: costa,
6: centro
0: costa.
6: Y
0: ¿sí?
6: Oeste, ¿no?
0: ¿Sí?
6: Como... Y de México tuvimos la semifinal este domingo pasado en Mazatlán.
0: ¿Qué tal?
6: En
0: qué
6: el
0: increíble.
6: Teatro Ángela Peralta, un teatro muy bonito, icónico.
0: Wow.
6: Y ahí también, pues, la gente votó, porque este año... todas las etapas han sido por voto del público.
0: Uh-huh.
6: Entonces, la final de México, los semifinalistas de México, fueron Bel, que es la Malishita, que es una chica que canta en español, en maya y en inglés. Entonces, la parte de las lenguas originarias,
0: uh-huh.
6: Nos encantó, porque
0: increíble
6: aparte es súper moderno.
0: Que México Canta sea... la manera que la conocemos.
6: Claro. Exactamente.
0: Y súper moderno, como dices tú.
6: Y muy, era como entre una cumbia, reggaetón, muy padre, ¿no? Y también pasó Luna López, que es de Morelos,
0: uh-huh.
6: Una chica que cantaba en un mercado, vendía naranjas y
0: wow.
6: Cantaba en el mercado. Y pasó Brian, que es de Clave 5-7, más música con tuba, con acordeón, bajo sexto.
0: Okay.
6: Y como decías, o sea, tenemos de todos los géneros posibles dentro del regional mexicano, porque este año el concurso uh-huh. se centró, el año pasado teníamos bolero, uh-huh. teníamos rock, teníamos de todo, pero este año el enfoque fue en la música regional mexicana, o tradicional mexicana, que es más correcto, tradicional mexicano.
0: Sí, claro,
6: mexicano.
0: Claro.
6: Y me faltó una cosa importante. que hay un séptimo participante.
0: Ah, caray.
6: Entonces, ahorita estamos en un dilema porque hay un par de participantes que se quedaron en la rayita y nosotros como Consejo Mexicano de la Música, pues, si pudiéramos tenerlos a todos en la final, a los 14 los tendríamos.
0: Sí.
6: Pero son 7. Quizá podamos empujar ahí para que sean 8.
1: Uf, ¿y cómo van a tomar esa decisión? Qué difícil también para ustedes.
6: Creo que es importante porque se quedaron ahí en las votaciones, sí. Y creo que merecen una oportunidad más. Digo, independientemente del trabajo que vamos a seguir haciendo con el resto de los participantes después de la final, porque...
1: Claro.
6: Nuestro interés es pues no solamente sacar a los muchachos de su medio ambiente ahora y se acabó el concurso y ya no, sino
1: claro.
6: Queremos seguirlos impulsando para que en verdad tengan una oportunidad dentro de la industria.
1: Claro,
0: claro, porque además tú eres un personaje de la industria de hace muchos años que has visto ir y venir a tantos autores, cantantes, grupos, etcétera, etcétera. Pero ahorita, por ejemplo, esto que está pasando en México Canta es muy interesante porque son canciones que tienen un tema, que tienen una manera de hacerse, que es principalmente hablar del amor, ¿no? Como una cuestión que nos une a todos.
6: Sí, pues fíjate que este año fuimos un poquito más relajados en cuanto a las temáticas y... Hay un par de canciones ahí que tienen un par de palabras altisonantes y... Pero...
0: Ya estamos en el siglo XXI, ya.
6: Sí, sí, pero esa es un factor importante porque el más grande tiene 24 años.
1: Ay,
6: hay
1: sí,
6: participantes,
1: muy
6: están muy chiquitos, sí. Todos, de verdad. Y fue muy, muy interesante porque unimos... Si recuerdan el año pasado... Era un concurso también para autores.
1: Claro. ¿No?
6: Sí. Y escogimos las canciones para dárselas a los participantes. Este año decidimos cambiar un poquito eso y la maestra Mónica Vélez, que ganó por ahí un premio también muy recientemente, aparte del Latin Grammy y otros que ha ganado, con un equipo de autores se escribieron más de 400 canciones para escoger las 14 con las que iban a participar.
1: ¿Qué tal? O sea,

0: Este segundo año lo siento que fue mucho mejor que el primero. Obviamente teníamos esa curva de aprendizaje. Claro. Y la presidenta ya nos dijo que para 2027 ya vayamos pensando.
1: Oye, Miguel, pues ya sabes que aquí La Hora Nacional es su casa. Por favor, queremos que vengan con nosotros para platicar, los personas que queden ganadoras, los finalistas, todos los que quieras traer aquí a su casa.
0: A mí me encantaría traer a los 14 porque son muy, muy talentosos todos. Pero obviamente pues los ganadores tendrían que estar aquí. Encantado, muchas gracias por la invitación y con Cultura ahí nos ponemos de acuerdo muy bien para poderlos traer a que platiquen con ellos, por supuesto.
2: Buenísimo.
1: Pues muchísimas gracias por venir aquí a La Hora Nacional. Mira, piel de gallina ya.
0: Falta poquito, 13 de septiembre ya en el Auditorio Nacional.
1: Sí, y qué padre, ¿no? Porque sí, México es un país con tantos músicos, con tanto talento, con tanto corazón, que es bien importante que se hagan este tipo de iniciativas, pues para que los podamos conocer y que ellos también sientan y sepan que lo pueden hacer, que no es nada más un sueño, sino que se puede llevar a cabo.
0: Y fíjate, somos tan musicales que México es el 10º mercado de música del mundo.
1: Imagínate,
0: entonces,
1: el 10º.
0: Aquí, donde si estamos felices, música, si estamos tristes, música, si queremos
1: pues
0: echar
1: es la
0: fiesta.
1: La música es parte de nuestra vida.
0: Es parte de nuestra sangre y nuestro ADN, ¿no?
1: Así es, Miguel. Pues muchísimas gracias. Te lo agradecemos muchísimo, como siempre.
0: Al contrario, ustedes, y los esperamos en México Canta.
2: Increíble.
1: Pues ahí estamos.
2: Ahí estamos. Ahí estaremos. Y esperamos que ustedes estén aquí con nosotros, como todos los domingos en La Hora Nacional. Aurora Reyes fue una mujer que rompió esquemas. Fue pintora, poeta, maestra, activista y la primera muralista mexicana. Y su obra tocaba temas sociales y escenas de la vida cotidiana. Además, participó activamente en las luchas de las mujeres y de los trabajadores.
1: Aurora Reyes defendió, entre otras causas, el derecho de las mujeres al voto y a ocupar cargos públicos. También impulsó acciones relacionadas con el bienestar de las trabajadoras del magisterio y promovió espacios para sus hijos. Vamos a ver y a escuchar una cápsula sobre ella.
3: Aurora Reyes Flores fue una maestra, muralista, escritora y activista. Nació el 9 de septiembre de 1908 en Hidalgo del Parral, Chihuahua. A pesar de ser nieta del militar porfirista Bernardo Reyes, crecer en el contexto de la Revolución Mexicana la marcó profundamente. A lo largo de su vida, Aurora abrazó los ideales y las causas sociales revolucionarias. En 1913, su familia se trasladó a la Ciudad de México, donde Aurora estudió la escuela primaria. En 1921, ingresó a la Escuela Nacional Preparatoria, pero fue expulsada tras un conflicto con una autoridad escolar. Después ingresó a la Academia de San Carlos. Sin embargo, decidió abandonarla para optar por una formación artística autodidacta. Durante ese periodo, contrajo matrimonio con el poeta Jorge de Godoy, con quien tuvo dos hijos. El matrimonio duró poco, y tras la separación, Aurora Reyes asumió el cuidado y manutención total de sus hijos. En 1927, la Secretaría de Educación Pública nombró a Aurora Reyes profesora de artes plásticas para escuelas primarias. Esta labor constituyó su principal fuente de ingresos hasta su jubilación en 1964. En 1936, Aurora Reyes participó en la fundación de la Liga de Escritores y Artistas Revolucionarios. Allí profundizó su amistad con Frida Kahlo, y entabló amistad con otros artistas e intelectuales como Concha Michel y Silvestre Revueltas. Conservó además un estrecho vínculo con su tío, el filósofo Alfonso Reyes. Ese mismo año se convirtió en la primera mujer mexicana en firmar como autora un mural. Atentado a las maestras rurales en el Centro Escolar Revolución, retrata la violencia y los abusos que sufrieron las docentes a manos de grupos cristeros en el México posrevolucionario. En ese mismo año, ingresó al Centro de Estudios Sociales Femeniles de México, donde fue elegida para desempeñar el cargo de secretaria de prensa. En 1937 fue electa como representante de la Unión de Escuelas Técnicas en el Congreso Nacional por la Educación Popular. También ocupó diversos cargos en sindicatos de maestros, entre ellos el Comité Ejecutivo del Sindicato de Maestros de Arte y el Sindicato de Trabajadores de la Enseñanza de la República Mexicana. En colaboración con Concha Michel y las hermanas Sara y Virginia Godínez, fundó el Instituto Revolucionario Femenino. Su labor en estos espacios se enfocó en la promoción de los derechos educativos y laborales de las mujeres,

0: así como a la defensa del sufragio femenino, el acceso a cargos públicos, la ampliación del permiso de maternidad, el reconocimiento de tiempos para la lactancia y la creación de guarderías y escuelas destinadas a los hijos de trabajadoras. A lo largo de su trayectoria artística, Aurora Reyes produjo cerca de 50 obras de caballete y diversas acuarelas. Entre ellas destacan Feminidades, Escena Revolucionaria y La Novia de Oro. A finales de la década de los 40, incursionó en la escritura, especialmente en la poesía. Reyes regresó a los andamios hasta 1959, con la realización de Trayectoria de la Cultura en México, un imponente proyecto mural de 334.40 metros cuadrados para el Auditorio 15 de Mayo del Sindicato Nacional de Trabajadores de la Educación. La ejecución de esta obra tomó 3 años. Posteriormente, entre 1977 y 1978, pintó su último mural, El Primer Encuentro, donde pudo realizar una representación de su visión sobre la conquista. Sobre su experiencia como muralista mujer, Aurora platicó en una entrevista.
1: El compañerito me preguntó, ¿cómo puede una mujer subirse una escalera y andar en unos andamios? Y volteé y le dije, ¡con pantalones!
0: Aurora Reyes falleció en la Ciudad de México el 26 de abril de 1985. Su trayectoria refleja una vida dedicada al arte, la educación y la defensa de los derechos de las mujeres obreras de México, consolidándose como una figura clave dentro de la historia artística y social del país.
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4: Septiembre es el mes del testamento. Es una campaña que nos ayuda a tomar una decisión que muchas veces, pues como que vamos dejando para después. Pero la realidad es que puede evitar un montón de conflictos familiares y darnos certeza sobre a dónde van a ir nuestros bienes.
5: Así es. Hacer un testamento no es solamente pensar en lo que va a pasar cuando ya no estemos. También es una forma de ordenar nuestro patrimonio, proteger a nuestra familia y dejar claras nuestras decisiones. Y para hablar de su importancia está con nosotros el notario Guillermo Vigil Chapa. Notario, bienvenido a la Hora Nacional.
6: ¿Qué tal? Gracias por la invitación, Che.
5: Un gusto. Al contrario.
4: Oiga, pues platícanos para empezar, ¿en qué consiste todo esto del mes del testamento?
6: El mes del testamento es un programa que ya tiene cerca de 20 años, donde el Colegio de Notarios de la Ciudad de México, junto con la Secretaría de Gobernación, dan facilidades. Y las facilidades van básicamente en dos sentidos. Uno, en el costo, se reducen los costos, y el otro es aumentan los horarios y los días de atención en muchas notarías. Uh-huh. Ya tenemos el costo de este año aquí en la Ciudad de México y es de 3.800 pesos, nos acaban de informar en el colegio. Y esto quiere decir que no se ha movido durante los últimos 3 o 4 años, se ha respetado el costo. Ahora, para tener más o menos un parámetro, un testamento normal en cuanto al costo, está entre los 6.000 y 6.500 pesos. Entonces, la reducción sí es una reducción considerable.
4: No, y además es un gasto que se hace una vez, salvo que se necesiten después de hacer modificaciones, pero que le va a ahorrar a tu familia muchísimo dinero, muchísimo tiempo, muchísima angustia, y al final es un gasto que se paga solo, por decirlo de alguna manera casi.
6: Sí, claro. Sí, para la cantidad de problemas que se evitan haciendo testamento, la verdad es que la inversión de 3.800 pesos no es tan fuerte.
5: Claro. Oiga, yo tenía una pregunta. Uno siempre va dejando el testamento como para después, ¿no? Cuando esté grande, cuando tenga que dejar. O lo ven incluso como un mal presagio, ¿no? Es que no voy a hacer el testamento porque no voy a hacer la de malas, ¿no? Claro. Creo que habría que quitarnos esta manera de pensar de la cabeza, ¿no?
6: Claro. E incluso como está previsto el testamento en la ley, es una excepción a la mayoría de edad. Por regla general, para poder acudir y firmar una escritura ante notario, se tiene que ser mayor de edad. Uh-huh. Excepción, el testamento.
4: Wow.
6: El testamento se puede hacer desde los 16 años.
7: ¿En serio?
6: ¿Sí?
7: ¿Qué tal?
6: Entonces, es un mito que hay que tener una edad determinada, bienes determinados, para poder hacer testamento. No, porque aparte, el testamento igual va en dos sentidos. El testamento, como todos lo conocemos, evidentemente es una previsión patrimonial. Uh-huh. Pero también en el testamento puedo establecer quién se queda al cargo de mis hijos menores de edad.
4: Claro.
6: Les puedo nombrar un tutor y eso se vuelve evidentemente hasta más importante que la cuestión patrimonial. Entonces, no hay que enfocarnos de que el testamento solamente es una cuestión patrimonial. Tengo hijos menores de edad, hago testamento por si me pasa algo, saber quién se va a hacer cargo de ellos.
4: Ahora, si, por ejemplo, yo no tengo propiedades, pero quiero hacer mi testamento para no darle lata a nadie, ¿qué es lo que puedo dejar por escrito? ¿Mis cuentas de banco? O sea, si no tengo un departamento, por ejemplo, ¿pero qué dejo? ¿El dinero que tengo en el banco? ¿Dejo mis posesiones?
5: O de los 16 años, mis balones de básquet, ¿no? Y mis
4: claro.
5: cuentos. ¿Sí? ¿Sí?
6: En el testamento se puede prever, bueno, o se prevé qué es lo que yo tengo en el momento en que yo falto.
4: Sí.
6: Y no es necesario especificar en el testamento los bienes en particular. Sí se puede hacer, pero no es indispensable. Simplemente si yo tengo claro a quién quiero dejarle mis bienes en el momento en que yo falte, nada más puedo poner así de manera genérica. Dejo como herederos a mis hijos.
4: Perfecto, claro.
6: ¿Qué es lo que van a heredar? Bueno, pues ya en su momento se verá qué es lo que había.
4: Claro.
6: ¿Puedo dejar una cuenta? También puedo poner en específico que una cuenta de cheques, una cuenta de inversión, se la puedo dejar a determinada persona. Pero no es necesario hacer un inventario o especificar bienes determinados para poder hacer
5: claro,
6: mi testamento.
5: Claro,
4: buenísimo.
5: Oiga, notario, y ya que andamos en esas, ¿no? Soy muy... mi primera opción es como muy universal, digamos, ¿no? Pero ¿se puede modificar el testamento? ¿Es muy caro? ¿Es muy complicado?
6: No, no es complicado. La modificación del testamento siempre implica hacer un nuevo testamento. No hay, en materia de testamentos, no hay adendums, no hay modificaciones, no hay notas complementarias, no hay notas al margen, no. Por la importancia, siempre se tiene que hacer uno nuevo. Y es tan sencillo como el primero que yo hice. Y de hecho es lo que yo le recomiendo a la gente. Me he dado cuenta que tratan de prever qué es lo que va a pasar de aquí al momento en que yo falte.
5: Imposible.
6: Y les digo, no es necesario.
4: Claro.
6: No es necesario. Prevean corto, mediano plazo. Porque se hace testamento por una cuestión patrimonial y una cuestión familiar. Uh-huh. Cambia.
4: Claro.
6: Tanto el patrimonio como la familia. En el momento en que haya cambios importantes, significativos en patrimonio o en familia, reviso mi testamento. Si ya no estoy de acuerdo, ya no me gusta, hago uno nuevo, así de sencillo. Entonces, es importante tenerlo y con la conciencia de que lo puedo ir cambiando.
4: Notario, ¿dónde podemos obtener más información para, aprovechando que ya llega el mes de septiembre, aprovechar el mes del testamento e ir a formalizar por fin?
6: Claro, hay que acudir con un notario y para saber con qué notario puedo ir, está el Colegio de Notarios de la Ciudad de México. El teléfono 5511-1819, estamos en Río Tigre 63 y la página de internet colegiodenotarios.org.mx tiene un rubro que dice ubica tu notaría.
4: Ah, súper.
6: De ahí podemos entrar y podemos buscar al notario por número, por nombre, los notarios de determinada colonia, los notarios de determinada alcaldía.
4: ¿Y da igual a cuál vamos? ¿Todos son iguales?
6: Todos son iguales. Todos van a cobrar 3,800 pesos y es lo mismo, van a recibir la asesoría.
4: Perfecto. Uh-huh. Pues muchísimas gracias por habernos acompañado en la Hora Nacional. Ojalá que mucha más gente tome la decisión de aprovechar la promoción y que vayan este mes de septiembre a sacar su testamento.
5: Sí, vamos. Vamos, porque no lo he hecho, lo tengo que hacer.
6: Sí, sí.
5: Perfecto. Muchas gracias.
6: No, hombre, nada. Gracias a ustedes por la invitación.
5: Gracias a ustedes también por seguir con nosotros. Por favor, ya saben dónde estamos. No se vayan a ningún lado. Así llegamos al final de la primera parte de La Hora Nacional. Hoy hablamos de paz, de música, de educación y de mujeres que han dejado huella en nuestra historia.
4: A unos días de conmemorar su natalicio nos quedamos con una cita de Aurora Reyes. El arte no es un adorno para el deleite de los poderosos, sino un arma de combate para despertar la conciencia del pueblo y guiarlo hacia su emancipación.
5: Muchas gracias por vernos y por escucharnos. Pero antes de irnos a una pausa, le mandamos un abrazo y un saludo muy especial a Patricia Serrano, Carlos Gutiérrez García, Lupita Vega y Roberto Martínez.
4: También van saludos para Jorge Quesada, Silvia Machuca, María Elena Hernández, para José Luis Ramírez en Veracruz y para Patricia González en Jalisco.
5: Gracias por estar con nosotros cada semana y recuerden que nos encuentran como La Hora Nacional Oficial en YouTube, Facebook, Instagram, TikTok, X, Spotify y en el número 55 34 83 42 39. 55 34 83 42 39.
4: Además nos pueden mandar un correo electrónico a lahoranacional@segob.gob.mx.
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0: Y ya regresamos a la hora nacional y seguimos con más información importante. Vamos a platicarles sobre el Día Mundial de la Agricultura, que se conmemora cada 9 de septiembre. Es una fecha para reconocer a quienes trabajan la tierra y recordar que detrás de cada producto que llega a nuestra mesa hay mucho esfuerzo y conocimiento.
1: También vamos a hablar un poquito de historia, porque un día como hoy, 6 de septiembre, pero de 1860, fueron proclamadas las leyes de reforma por Benito Juárez.
0: Les presentaremos una historia desde Chiapas, de una enfermera tzotzil que lleva la salud casa por casa.
1: Además, vamos a poner sobre la mesa un tema del que necesitamos hablar muchísimo más, la salud mental. A propósito del Día Mundial para la Prevención del Suicidio, que se conmemora el 10 de septiembre, hablaremos de la importancia de pedir ayuda, escuchar a quienes nos rodean y romper los estigmas.
0: Recuerden que la línea de la vida, el 800-911-2000, nos da orientación y apoyo las 24 horas, los 365 días del año. Y siguiendo con este tema, vamos a conocer una obra de teatro que aborda la salud mental, pero desde el humor y la reflexión. Se llama Psiquiatra en Apuros.
1: Y para cerrar esta segunda media hora, tendremos música con La Mancha Cuarteto, una agrupación que combina jazz con huapango.
0: El 9 de septiembre se conmemora el Día Mundial de la Agricultura, una fecha para reconocer a quienes trabajan la tierra y recordar la importancia de producir los alimentos que llegan hasta nuestras casas.
1: En México, la agricultura está muy ligada a nuestra historia, nuestras comunidades y nuestra diversidad. Y cuando hablamos del campo mexicano, es imposible no hablar del maíz.
0: Por eso existe Fertilizantes para el Bienestar, que entrega gratuitamente este insumo a pequeñas y pequeños productores.
1: En 2026 ya atiende a más de 2 millones de productores y el maíz representa el 75.5% de las hectáreas beneficiadas.
0: También está Producción para el Bienestar, que le da apoyos económicos a productores de pequeña y mediana escala. Este programa incluye cultivos como maíz, frijol, trigo, arroz y amaranto, entre otros.
1: Una iniciativa muy importante para nuestras semillas es el Plan Nacional de Maíz Nativo, El Maíz es la Raíz, que busca conservar, producir, transformar y comercializar las variedades nativas de este cultivo.
0: Porque hablar del maíz también es hablar de biodiversidad y de cultura. México es centro de origen y diversidad del maíz, y conservarlo significa preservar conocimientos y tradiciones de muchas comunidades.
1: Así que este Día Mundial de la Agricultura es una oportunidad para recordar que detrás de cada tortilla, cada elote y cada alimento hay semillas, agua, suelo y mucho trabajo.
0: Hablando de la tierra, de las libertades y de los grandes cambios que transformaron a nuestro país, hay una fecha histórica que justamente se conmemora hoy, 6 de septiembre. En esta fecha, pero de 1860, Benito Juárez proclamó las leyes de reforma, que marcaron un antes y un después en la vida política y social de México.
1: Las leyes de reforma impulsaron la separación entre la Iglesia y el Estado y establecieron medidas como el matrimonio civil, el registro civil, la nacionalización de los bienes eclesiásticos y la libertad de cultos. Fueron fundamentales para la construcción del Estado laico mexicano y para reconocer que cada persona debía tener libertad para practicar y elegir sus creencias.
2: A 169 años de la promulgación de la Constitución de 1857 y a 109 años de la de 1917, la Cuarta Transformación de la República ha logrado recuperar y profundizar los fundamentos que han animado desde los albores de la independencia los principios rectores de nuestros pactos sociales, fortaleciendo su raíz primordial, que no es otra que la soberanía reside esencial y originalmente en el pueblo. Dicho principio, plasmado desde los sentimientos de la nación en 1813, fue retomado en 1857, texto que condensó las ideas defendidas por los liberales en las décadas posteriores a la independencia. Aquella constitución estableció las garantías individuales de libertad, igualdad, trabajo, tránsito, seguridad jurídica y propiedad. En ese congreso participaron personajes destacados de la reforma: Francisco Zarco, Ignacio Ramírez, Ponciano Arriaga, Guillermo Prieto, Valentín Gómez Farías, Vicente Riva Palacio. Las leyes de reforma profundizaron el mandato soberano por la separación entre Iglesia y Estado, la libertad de cultos, de pensamiento y la enseñanza científica y laica. La Constitución de 1857 y las leyes impulsadas por Juárez fueron la culminación de la segunda transformación de nuestra historia. El 5 de febrero de 1917, Venustiano Carranza promulgó en Querétaro la Constitución mexicana con las principales demandas sociales de millones de hombres y mujeres que habían comenzado la revolución, la Tercera Transformación. La Carta Magna sería el primer texto constitucional en el mundo en incorporar derechos sociales. Entre los artículos más relevantes están el tercero, el 27 y el 123. En virtud de estos cambios, se garantizó la educación laica, obligatoria y gratuita, la solución a la cuestión de la tierra en el reparto agrario y el restablecimiento de la soberanía nacional sobre nuestros recursos naturales. Además, las demandas históricas de la clase trabajadora fueron reconocidas: el derecho de huelga y sindicalización, la jornada máxima de trabajo, el salario mínimo, el descanso semanal obligatorio, entre otras. La Constitución de 1917 fue la más avanzada de su época y sentó las bases jurídicas y políticas del México de la primera mitad del siglo XX. Conquistas que después serían trastocadas y eliminadas durante el periodo neoliberal. Por el incontrovertible mandato popular de 2018 y 2024, y en concordancia con el humanismo mexicano, la Cuarta Transformación ha separado el poder económico del poder político. Ha restablecido y profundizado los principios rectores de las constituciones de 1857 y 1917 y mantiene el compromiso de garantizar su cumplimiento como premisa básica de la transformación a favor de la felicidad y el bienestar del pueblo de México.
0: Y llegó el momento de hablar de lo mejor de la Ciudad de México, de los lugares, historias, tradiciones y actividades que la convierten en un espacio lleno de cultura. Ya estamos en La Chilanguía.
1: Y hoy les tenemos un par de imperdibles que, además de celebrar nuestra cultura, nos llevan a conocer un poquito más de nuestro país.
0: Por ejemplo, el 4 de septiembre de 2026 se cumplieron 10 años de que el Amaranto, y particularmente la Alegría de Tullehualco, fue reconocido como Patrimonio Cultural Intangible de la Ciudad de México.
1: Y es que la Alegría de Amaranto es mucho más que un dulce tradicional, es muchísimo sabor y alimentación saludable. Y tenemos una experta. Por favor, danos tu nombre, tu cargo, qué haces en la feria, todo lo que nos puedas contar.
3: Mi nombre es Lucero Martínez de la Rosa. Me gusta promover el amaranto, ya que es parte de nuestra tradición y de nuestras raíces. Y soy cocinera tradicional en especialidad con amaranto y también elaboramos todos estos productos que pueden ver aquí.
0: El amaranto y la Alegría de Tullehualco en particular acaba de cumplir 10 años que se le reconoció como Patrimonio Cultural Intangible de la Ciudad de México. ¿Nos puede platicar un poquito de eso?
3: Sí, de hecho, el reconocimiento sí tiene 10 años. Sin embargo, la tradición, la cultura y todo lo que conlleva el trabajo tiene más tiempo atrás. Estamos hablando de trabajo de mujeres, de hombres en el campo. El reconocimiento es la parte como de visibilizar, de dar como esa parte de justicia a todo ese trabajo que se ha llevado desde la época prehispánica y que es uno de los principales valores históricos de nuestro país.
0: ¿Nos puedes platicar un poquito de la feria que va a haber en Tullehualco próximamente?
3: Sí, acaba de transcurrir la Feria del Amaranto de la Ciudad de México, gracias a nuestra jefa de gobierno que nos dio el apoyo para que pudiéramos llevar a los productores al Monumento a la Revolución y darles también esa parte de valor, ¿no? Adicional. Uh-huh. Ahorita también viene nuestra Feria del Amaranto, Alegría y el Olivo en Tullehualco, que ya va a cumplir más o menos 54 años
0: oh, wow.
3: de historia. Y también los esperamos el 15 de octubre en Chapingo por parte de los compañeros del Sistema Producto Amaranto. Y ahí vamos a festejar el Día Nacional del Amaranto. El 15 de octubre en Chapingo. Y bueno, y también ahorita la FAO está llevando a cabo un programa que se llama Semilla con Amaranto para darle ese apoyo más a los productores, ese impulso, porque pues es lo que se requiere para que el campo siga produciendo y que no se pierda esta tradición en Tullehualco.
0: Y sobre todo darlo a conocer fuera, porque fuera de México quizá no se conoce tanto al amaranto como lo conocemos aquí. Y que ya las Naciones Unidas se involucren, pues implica también que se le hará un poquito más de difusión, supongo.
3: Claro que sí, para eso tenemos también a nuestros estudiantes, a nuestros científicos que ya han hecho varios estudios sobre esta semilla para que precisamente darle el valor que requiere, porque como les repito, no nada más es el valor tradicional, es un valor histórico, un valor cultural, pero además todo el valor de nutrientes que tiene, que nos puede servir, ¿no? O sea, es una semilla con el amaranto, podemos cubrir, digamos, una porción de carne, pero sin grasa y más natural, vamos.
1: Buenísimo, ¿no? Pues muy merecido ese reconocimiento. Lucero, muchísimas gracias por visitarnos aquí en La Hora Nacional. Te lo agradecemos muchísimo.
3: Muchas gracias.
1: Y hablando de cultura, hay otro imperdible, mi querida Leos. Fíjate que llega un nuevo proyecto, el Encuentro Hispanoamericano Documental de Cine y Video, un festival gratuito que se va a llevar a cabo del 4 al 12 de septiembre en distintos espacios de la Ciudad de México.
0: Sí, es una gran noticia esto de Contra el Silencio, Todas las Voces. Y además, si les gusta el cine documental, es una gran oportunidad para conocer otras historias, miradas y realidades de nuestro país y de toda Hispanoamérica.
1: Chicas, bienvenidas a la Hora Nacional. Cuéntenoslo todo, por favor.
4: Me presento, soy Ana Lucía Rodríguez, coordinadora operativa del Festival Contra el Silencio, Todas las Voces. Es un festival que lleva 26 años de trabajo y 14 ediciones en este 2026. Y bueno, pues este es un festival que está enfocado en el cine documental de corte social. Empezamos este 4 de septiembre y nos extendemos hasta el 12 de septiembre.
5: Yo soy Ariadne Mateu, coordinadora de redes sociales. El festival se llama Contra el Silencio, Todas las Voces. Llegamos a distintas televisoras nacionales. Vamos a estar en Canal 22, Capital 21, TV UNAM, Canal 11, MX Nuestro Cine y Canal 22.
0: Además de los canales de televisión pública, ¿dónde se puede encontrar la programación de Contra el Silencio, Todas las Voces?
4: Sí, bueno, toda la programación la van a poder encontrar en la página web, que es www.vocescontraelsilencio.org. Tenemos también no sedes en la Ciudad de México, sino también en 11 estados de la República Mexicana. Vamos a estar ahí, tenemos 22 sedes en 11 estados. Y bueno, algunos de los estados que les puedo contar, estamos en el norte, estamos en Baja California Sur, Tamaulipas y Sonora, más en el centro, Guanajuato, Michoacán, el Estado de México, Hidalgo, Ciudad de México, obviamente, en el sur, Chiapas, Oaxaca y Yucatán. Entonces, bueno, ahí estamos en estos estados de manera presencial. También tendremos charlas con los realizadores, vienen realizadores internacionales. Si les gusta el cine documental o a lo mejor no les gusta y quieren experimentarlo, pues acérquense a estas sedes, revisen toda la programación. En las televisoras, como ya lo dijo Ari, también estamos ahí. Si no hay una sede cerca, pueden a través de los canales de televisión vernos.
0: ¿Nos recuerdan las redes sociales del festival para que la gente lo siga?
5: Sí, nos pueden encontrar como Contra el Silencio, Todas las Voces y como Voces Contra. Estamos en Facebook, Instagram, TikTok y YouTube.
4: Ajá, y también en la página web estamos como www.vocescontraelsilencio.org y ahí van a encontrar toda la programación.
0: Buenísimo, pues muchísimas gracias por habernos acompañado.
4: No, gracias a ustedes.
5: Muchas gracias.
4: Y pues ahí visítennos, por favor.
1: Seguro que sí. Muchísimas gracias.
4: Gracias.
5: Gracias a ustedes.
1: Así que ya lo saben, cultura, tradiciones, cine y por supuesto muchas alegrías para conocer la Ciudad de México. La próxima semana les tendremos muchas más recomendaciones culturales. Hoy les presentamos una historia desde Chiapas. En Aldama, una enfermera tzotzil recorre caminos y veredas para llevar atención médica a personas adultas, mayores y con discapacidad.
0: Su trabajo literal cambia la vida de quienes más lo necesitan. Vamos con la cápsula Salud Casa por Casa, que nos lleva al día a día de Victoria Gómez Hernández y de toda su comunidad.
6: Pues li camteli, o sea, camtel ta servidora de la salud, li tapas que tique, al chie chiquita esna, ta el cutic ti. Y molme el chutibuch un ipic ya le ha tak el anankutik y chichkita hupena. Li programa li más se hanos suenta li cosa tak el tic antes de que yo sata balichame el chaltique, timi kiltic antes chaltique, timi muyuk ta pastic tratata bom molta hora, shu shishana, o ta ve el tic, ta el tic, o sa tichi ve, suenta ti muchis ipa, baltak más chaltique. Me siento muy satisfecha de trabajar en este programa porque me deja varias experiencias. Visitar a cada paciente es diferente. Agradecer a la presidenta Claudia Sheinbaum Pardo por implementar este programa, ya que lleva el beneficio a todos los adultos mayores y personas con discapacidad. Estamos llegando en cada rincón de cada municipio, en las comunidades más alejadas.
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1: Hoy vamos a hablar de una puesta en escena que toca un tema muy importante, que es la salud mental. Se trata de Psiquiatra en Apuros, una obra que pasa prácticamente frente a nuestros ojos en tiempo real y dentro de un espacio de caja negra, lo que hace que el público se sienta todavía más cerca de los personajes.
0: Y está bien interesante que esta historia no solamente busca hacernos reír o que estemos atentos a lo que pasa, sino que también está planteando preguntas sobre la empatía, la vulnerabilidad y la capacidad que tenemos para ayudar a otros. Y para conocer un poquito más, hoy está con nosotros Rodolfo Guillén, dramaturgo y actor. Rodolfo, bienvenido a la Red Nacional.
11: Pues muchas gracias por la invitación. Estoy muy contento de estar con ambos y compartir su espacio. Y una de las preguntas que nos hicimos cuando empezamos a crear esta historia es ¿quién salva o quién acompaña a la persona especialista que se ha dedicado por muchos años a acompañar a otras personas que necesitan ayuda? Es decir, un momento donde el personaje recibe una noticia vital para su vida, donde él no sabe qué hacer. Y entonces está a punto de tomar una decisión inesperada porque se siente al borde del precipicio y no tiene a nadie. Pero algo que creo que ustedes van a empatar conmigo es el trabajo salva. Y es decir, él está a punto cuando pues tiene que trabajar. Y su trabajo consiste en atender a alguien más. Un poco también la rutina del doctor, sí, ¿no? Es decir, el doctor a veces está en la cena familiar y tiene que irse porque hay algo que sucede. Y eso me parece bien interesante, como poder reflejarlo en la historia, donde a pesar de los pesares, cómo este trabajo, que evidentemente involucra las emociones, pero también ayuda a despejarnos y a pensar más, a tomar un momento de distancia.
1: Nunca te imaginas que tu psiquiatra puede estar en apuros. Siempre es una persona que está ahí para escucharte, siempre tiene los oídos, etcétera, etcétera. Y de repente esto como que le da una vuelta de tuerca a todo.
11: Y creo que también eso me parece que es fundamental lo que estás diciendo, porque también nos ayuda y nos permite humanizar y como salir como de las certezas de estar bien. Significa estabilidad. ¿Cómo encontrar que las personas también nos pueden apoyar, incluso no estando bien?
1: Sí.
0: Y en este caso, además, creo que es interesante para el público esta cosa de que la obra está pasando en tiempo real. Pero no sé si para los actores significa esto como un reto especial, como estar como en el minuto a minuto y que no haya saltos temporales, que lo que estás contando lo estás contando en el momento.
11: Eso creo que me parece muy divertido. Porque, bueno, claro, es una historia que no sucede a lo largo de 6 años, ¿no? A lo largo de 8 años, sino es una historia que todo sucede en un día y que es impresionante todas las emociones que todos vivimos en un día que decimos ¡ay! ¿No? Y bueno, en este caso, esta historia, el psiquiatra pues tiene toda una peripecia y una odisea en su vida que es un gran día. Sí. Algo también muy interesante que parece que estamos hablando de un drama, que cuando empieza la obra sí tiene estos tintes pues dramáticos, pero conforme comienza la obra y de verdad que se vuelve muy graciosa. Es un humor negro involuntario y creo que eso también me parece muy divertido, ¿no? Como tratar de encontrar en estos límites donde no sabemos qué nos va a salvar la posibilidad de reírnos.
1: Claro. Y psiquiatra es muy importante y muchas veces siento, yo no he visto la obra todavía, pero siento que el psiquiatra de alguna manera está siendo ahora rescatado justamente, como decías al principio de esta plática, por el trabajo y por los mismos pacientes y este vínculo que se forma.
11: Sí, y justo creo que es algo muy bonito lo que nos invitas a pensar, que es cómo nos salvamos en comunidad, ¿no? Es decir, cómo como sociedad también podemos salvarnos, que no sabemos realmente cuál es el sentido de la vida, pero podemos ir creando nuevas atmósferas.
1: Exactamente, claro. Así es.
0: Recuérdanos, por favor, cuándo, dónde y hasta cuándo podemos ver la obra. Y en caso de que tengan redes sociales o las tuyas mismas, que nos las compartas también, por favor.
11: Claro, por supuesto. Pues vamos a estar todos los domingos de septiembre a las 6:00 p.m. en el Foro Shakespeare. Las redes sociales está como @psiquiatraenapuros en Instagram y ahí nos pueden preguntar.
1: Qué gusto y nos vemos en el Foro Shakespeare.
11: Pues muchas gracias, ahí los esperamos.
1: Hecho.
0: Y esperamos que ustedes sigan con nosotros, por favor. Quédense, que hay más.
1: La Mancha Cuarteto es una agrupación franco-mexicana y fíjese qué interesante, querido radioescucha, lo que le voy a platicar a continuación. Unen el jazz, la canción francesa, el son huasteco, la cumbia y el bolero mexicano. El proyecto nació cuando llegó a México la violinista y cantante francesa Clara Sinou, que antes vivió y tocó en la escena de jazz en Nueva Orleans.
0: A Clara se le sumaron Héctor Luna en la guitarra, Leo Cortés en el contrabajo y Alex Danielson en el acordeón. Y empezaron a tocar juntos por ahí del 2021. Desde entonces han estado en escenarios como el Teatro de la Ciudad de Esperanza Iris, el Museo Tamayo y muchos festivales de jazz y de huapango. Bienvenidos Clara y Héctor a la Hora Nacional. Qué gusto tenerlos aquí.
12: Gracias por la invitación, gracias.
1: Oigan, esto suena muy interesante. Clara, cuéntanos un poco. Naces en Francia, llegas a Nueva Orleans y luego vienes a México. ¿Cómo mezclas todo esto? ¿Cómo lo logras?
13: Pues justo llegué a México en enero de 2020. ¿No? Peor momento para llegar justo antes del COVID. Y lo bueno es que conocí a Héctor y a Leo, el contrabajista, justo antes en un festival de Jazz Manouche nos conocimos. Y también un poco antes del COVID empecé a escuchar el huapango y me encantó. Y después, durante el encierro y que no había nada que hacer, me puse a estudiar, a aprender esa música que me fascina. Y pues un poco como se estaba juntando los dos, ¿no? Estaba practicando un poquito de jazz, un poquito de huapango, escuchando música mexicana para conocer, porque realmente no conocía mucho. Y así todo se juntó y pues de ahí como llegó un poco la idea de juntar todo y mezclar todo en un proyecto.
0: Que a simple vista no suena tan fácil mezclar tantos géneros musicales.
1: Y aprender, claro. Entenderle, claro, sí, porque sí, son cosas que, vaya, tienen ciertas similitudes con la música de tu país. Con el jazz, pero por otro lado ninguna. ¿Cómo lo logran integrar?
12: Es una buena pregunta, justo porque sí hay muchas similitudes, como mencionas. O sea, en cuestiones, digamos, más como de desarrollo creativo y armónico de cada región, como que hay muchas similitudes, pero sí al momento técnico como que sí cambia, ¿no? Por ejemplo, el jazz francés te usa específicamente un tipo de guitarras que no hay aquí en México, ¿no? Entonces, O sea, yo me empecé a como a clavar en ese estilo por este músico francés, Django Reinhardt.
1: Ajá, gran guitarrista.
12: Gran guitarrista. Ajá. Y bueno, y pues eso me llevó a conocer a Clara, obviamente, ¿no? Pero sí creo que estamos todavía en esa búsqueda de encontrar ese equilibrio para que no suene como que estamos brincando de un estilo a otro, sino que tenga un mismo sonido, un sonido único a la banda, ¿no?
0: Claro.
12: Y estamos en esa exploración para que no suene como a que, bueno, en esta parte solo toco jazz manouche y la siguiente parte suena huasteco, entonces como que eso es lo difícil de lograr, como el encontrar ese equilibrio, ¿no?
0: Oigan, estamos en el entendido de que están preparando un segundo disco. El primero le fue muy bien, pero viene un álbum nuevo.
13: Sí, ahí va. Todavía no está grabado. Pero estamos en el proceso
1: de creación.
13: Sí, claro. Y el proceso es muy interesante y pues es un desafío porque van a ser puras composiciones. Hasta ahora lo que hemos hecho fueron como arreglar cosas, hacer como arreglos creativos, yo diría un poco único, un poco raros tal vez. Pero ahora van a ser como el mismo concepto de juntar pues todas esas músicas, todas esas culturas, pero con composiciones.
0: Buenísimo.
13: Entonces, sí, ahí va.
0: Por favor, denos sus redes sociales para estar pendientes de cuando este disco ya esté grabado y sobre
13: claro
0: todo de dónde los podemos ver mientras. Porque me imagino que estarán tocando en varios lugares.
13: Eso sí.
0: En
13: sí.
0: Lo que está este proceso. ¿No?
13: Tenemos, bueno, varias fechas agendadas, pero la que quiero platicar es el 19 de septiembre a las 7 horas en el CENART, en el auditorio Blas Galindo. Cada vez me equivoco.
1: Ahí por el sur de la Ciudad de México. Sí,
13: por el CENART. Y es un lugar muy bonito y les invitamos. Vamos a presentar un poco del repertorio nuevo, del repertorio de que hemos pues grabado en el primer disco y va a ser un gran concierto.
0: Súper. Pero bueno, las redes para estar...
13: Sí, claro que sí. La Mancha Cuarteto. Estamos así como La Mancha Cuarteto en Instagram, en Facebook, en TikTok y en YouTube también.
1: Muy bien.
0: Buenísimo.
1: Pues Clara, Héctor, muchísimas gracias por visitarnos aquí en La Hora Nacional. Qué gusto y qué honor.
12: Sí, no, gracias a ustedes. También, mucho gusto, Gracias por la invitación.
0: Hombre, el gusto es nuestro. Y sobre todo, qué gusto que estén ustedes con nosotros cada domingo. Quédense, por favor.

0: Antes de despedirnos, queremos recordar algo muy importante. Cuidar nuestra salud mental también es una forma de querernos. Escucharnos, pedir ayuda cuando la necesitamos y darnos un momento para respirar también es parte de estar bien.
1: Y recuerden que no tenemos que poder con todos solos. Hablar, compartir lo que sentimos y buscar apoyo también es un acto de fortaleza.
0: Y hablando de compartir, escriban en la Hora Nacional Oficial. Estamos en YouTube, Facebook, Instagram, TikTok, X, Spotify y en el número 55-34-83-42-39. Bueno, pueden mandarnos también un correo electrónico a lahoranacional@segob.gob.mx.
1: Muchísimas gracias por acompañarnos hoy en La Hora Nacional. Que tengan una excelente semana.
0: Esta fue una producción de la Dirección General de Radio, Televisión y Cinematografía de la Secretaría de Gobernación.
1: Gobierno de México.
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2: 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Son las 11:00.

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7: 11:17.

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3: 11:21.

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4: ¿Cuánto cuesta?
5: Necesita
4: 60 pesos. 60 pesos. Y entonces esta, ¿en cuánto me la puedes dejar?
5: De 50.
4: Para llevármela así como para animarme. ¿En 50 pesos? Ok, ¿y si te compro dos?
6: ¿Cuántas veces has escuchado esa frase frente a un puesto de artesanías? Parece algo inocente, casi un juego. Pero, ¿alguna vez te has preguntado cuántas horas de trabajo, cuántas generaciones de conocimiento y cuántas manos están detrás de ese alebrije, de ese huipil, de ese barro negro que quieres llevarte por la mitad de su precio? El regateo es una práctica tan antigua como el comercio mismo. En México, tiene raíces profundas. Durante siglos, fue parte esencial de la vida en mercados y plazas. Un diálogo entre comprador y vendedor que iba más allá del dinero para convertirse en un vínculo social. Un acto de convivencia donde ambas partes salen ganando. Un centro de investigación ha estudiado el comportamiento de pequeños negocios artesanales que operan en condiciones de subsistencia y la conclusión es clara. El regateo indiscriminado que antes era juego, hoy tiene consecuencias graves.
7: El proceso es mucho tiempo. Por ejemplo, se tiene que urrir, enrollar el hilo, pero es todo esa mano.
6: Detrás de cada artesanía hay una inversión que no se ve. Horas de trabajo meticuloso, materias primas que cada vez cuestan más y la aplicación de técnicas que son patrimonio cultural transmitidas de generación en generación. Una pieza de barro negro de Oaxaca puede llevar días de moldeado, secado y bruñido a mano. Un rebozo puede requerir semanas en el telar. Cuando regateamos sin considerar eso, no solo minimizamos el valor de un objeto, afectamos directamente el sustento de una familia. Las ganancias del día de un artesano se van en lo básico: comida, salud, escuela, techo. Y los números hablan. Según el INEGI, las artesanías representan casi el 18% del Producto Interno Bruto Cultural de México, la actividad que más aporta a ese sector. Se estima que más de 8 millones de mexicanos elaboran productos artesanales, la mayoría de manos de mujeres indígenas. Sin embargo, el salario promedio de un artesano en 2025 fue de apenas 6.580 pesos al mes. Y el problema es más profundo de lo que parece. Desde hace años, las artesanías se perciben como simples souvenirs, lo que fomenta la búsqueda de precios bajos y desconoce el esfuerzo, la creatividad y el tiempo invertido en cada pieza. El regateo sistemático contribuye a una consecuencia dolorosa. Las nuevas generaciones ya no encuentran económicamente viable continuar con el oficio de sus padres y abuelos. El legado se rompe. próxima vez que tengas un alebrije de Oaxaca, un rebozo de Tenancingo, un barro de Mata Ortiz o un bordado de Tenango entre las manos, recuerda que no estás comprando un souvenir. Estás sosteniendo siglos de historia, identidad y oficio. La UNESCO lo dijo claro. La artesanía es quizá el sector cultural donde más se percibe la tensión entre economía y cultura. Pregunta cuánto tiempo le tomó hacerlo, qué materiales usó, de dónde viene la técnica. Y antes de pedir rebaja, hazte la pregunta que de verdad importa. ¿Cuánto vale para ti que ese conocimiento siga existiendo? Leonardo Santiago, con información del portal Ciencia UNAM. Les saluda Mónica Genis.
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21: Siete con nueve.

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0: ¿Qué tal? Muy buenos días, son exactamente las 7 de la mañana con 32 minutos, lunes 7 de septiembre del año 2026. Estamos transmitiendo completamente en vivo desde la Avenida Resurgimiento de la Ciudad Capital, Matutino NCS, a través de las estaciones que integran Núcleo Comunicación del Sureste. Recuerda que también nos puede escuchar a través de internet en la página www.nscscampeche.com. También los invitamos para que nos sigan a través de las redes sociales en Facebook, X, Instagram y TikTok. Ahí nos pueden buscar como NCS Campeche y la línea de mensaje 981-13-811-42 ya se encuentra a su disposición. Roberto Orpeza, ¿qué tal? Muy buenos días.
1: Muy buenos días, Julio. Buenos días a nuestro Radio Escuchas. Vamos a iniciar con la información esta mañana en Ciudad del Carmen. Pues otro asalto.
0: Exactamente.
1: A una embarcación ahí en la isla del Carmen, cuando sujetos presuntamente armados habrían abordado durante la madrugada del pasado viernes 4 de septiembre el buque multipropósito La Bamba, mientras permanecía fondeado en la zona del puerto industrial de Ciudad del Carmen. Información difundida por la comunidad marítima Plataformas Petroleras, así como material audiovisual que circuló posteriormente en redes sociales, señala que varios individuos ingresaron a esta embarcación y presuntamente sustrajeron diversos materiales. Este buque está identificado con el número IMO 9680762 y de bandera mexicana. Se encontraba en espera de operaciones costa afuera cuando se habría registrado el incidente. Tras detectar la presencia de los intrusos, la tripulación activó los protocolos de seguridad correspondientes de manera preliminar. No se reportan personas lesionadas ni fallecidas. La Bamba es una embarcación multipropósito de apoyo costa afuera, construida en 2014 con aproximadamente 85 metros de eslora y 22 metros de manga. Cuenta con sistema de posicionamiento dinámico, helipuerto y capacidad para alojar a más de 200 personas. Este tipo de buques participa en trabajos de construcción, mantenimiento, transporte de personal y materiales, así como apoyo logístico a instalaciones de la industria petrolera. El presunto asalto vuelve a poner sobre la mesa la preocupación del sector marítimo por estos hechos de inseguridad registrados contra embarcaciones que operan en la sonda de Campeche, particularmente durante periodos de fondeo. Hasta el momento, autoridades federales no han informado oficialmente sobre el incidente, ni se ha precisado el tipo o cantidad de materiales presuntamente sustraídos. Tampoco se reportan personas detenidas. Trabajadores del sector marítimo han insistido en la necesidad de reforzar la vigilancia en las zonas de fondeo y rutas utilizadas por las embarcaciones que prestan estos servicios a la industria petrolera en la sonda de Campeche. E incluso pues se difundió este video que le mencionaba ahorita en la nota, donde pues sí se aprecia el movimiento de estas personas ajenas a la embarcación La Mamba, que suben precisamente cuando se encontraba ahí fondeada en este muelle en Ciudad del Carmen, y pues se ve todo el movimiento.
0: Exactamente, lo siguen a través de las cámaras de seguridad del barco, se están siguiendo los movimientos. Esas personas sabían muy bien a lo que iban, porque se ve específicamente que están buscando algo
1: de la carga.
0: Exactamente, de la carga. No empiezan a andar viendo qué se van a llevar, sino sabían a lo que iban.
1: Pues ahí está, entonces, otro caso de asalto a otra embarcación ahí en Ciudad del Carmen. Y bueno, pues los trabajadores que son los que denuncian esto y comparten estas imágenes en los grupos de redes sociales, pues es lo que insisten, ¿no? En la falta de vigilancia por parte de las autoridades ante estos casos que pues son recurrentes ahí en la isla y en el puerto industrial de Ciudad del
0: Carmen. Y ya no solamente es las plataformas petroleras, ahora sí también ya son los barcos que trabajan para las empresas petroleras los que se ven afectados en este tipo de robos.
1: Que sería el segundo abordaje de este año, de este tipo, de acuerdo a lo que nos comentan, al menos de lo reportado, ¿no? Sería el segundo abordaje de este tipo reportado en el año, ahí en Ciudad del Carmen, a una de estas embarcaciones. Y bueno, pues estos intrusos, obviamente para robarse la carga que tienen bien identificada en estos buques.
0: Son exactamente las 7 de la mañana con 37 minutos. Vamos a nuestra primera pausa comercial. Recuerden nuestra línea de mensajes 981-13-811-42.
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1: Bueno, más información, Julio, de la Secretaría de Protección y Seguridad Ciudadana. Está informando la policía que pues sobre este caso, ayer otra ejecución con arma de fuego en el municipio de Jopelchen, ahora en Bolonchen de Rejón. A esta persona conocida como el Box, el Box,
0: exactamente,
1: que supuestamente su nombre había sido identificado, su nombre o su apodo había sido identificado en una de las mantas que aparecieron en esta región del estado. Bueno, dice la Secretaría de Protección y Seguridad Ciudadana, este reporte sobre el masculino lesionado con proyectil de arma de fuego en la comunidad de Bolonchen de Rejón. Arribaron al lugar los agentes, localizaron a esta persona, quien fue valorado por paramédicos, que confirmaron que ya no contaba con signos vitales. El área fue asegurada y se dio parte a la Fiscalía General del Estado de Campeche, autoridad competente para llevar a cabo las investigaciones correspondientes y esclarecer los hechos sobre pues este nuevo hecho violento, hecho de sangre en esta región del estado. Y bueno, pues vimos las imágenes también, ¿no? Como ahí en la vía pública, iba esta persona.
0: Se desplazaba en su moto en cuando fue alcanzada por otros motosicarios.
1: Sí.
0: Y le dispararon.
1: A quemarropa, ¿no? Exactamente. Los que señalan los testigos de esta ejecución ahí en el municipio de Bolonchen. Y continuamos con la información.
0: Así es, Roberto. En otro comunicado, la Secretaría de Protección y Seguridad Ciudadana está dando a conocer que durante labores preventivas de inspección, las cuales realizan en empresas de paquetería en el municipio de Campeche, elementos de la Policía Estatal y el binomio canino integrado por el agente Lázar detectaron un paquete con posible contenido ilícito. Ante la modificación en el comportamiento del ejemplar canino, el paquete fue asegurado y puesto a disposición de la Fiscalía General de la República, autoridad que llevó a cabo las diligencias correspondientes para realizar su apertura e inspección. Como resultado de estas actuaciones, se localizaron 50 envoltorios con hierba verde seca con características similares a la cannabis, que en conjunto arrojaron un peso superior a los 30 kilogramos. Los indicios quedaron bajo el resguardo de la autoridad federal para continuar con las investigaciones correspondientes. En la Secretaría de Protección y Seguridad Ciudadana, pues, está refrendando su compromiso de mantener acciones de prevención y vigilancia en coordinación con las autoridades competentes para detectar y evitar el traslado de posibles sustancias ilícitas.
1: Bueno, la Presidencia de la República está informando de las actividades de la presidenta este fin de semana en su gira Honestidad y Resultados, así se llama, con motivo de su segundo informe de gobierno. Señalan que la presidenta Sheinbaum se reunió con 152 mil personas durante este fin de semana de su gira. Del 3 al 6 de septiembre, la jefa del Ejecutivo Federal recorrió 10 entidades en las que informó los proyectos y programas estratégicos implementados en cada una de las regiones. En Morelos fueron 7,000 personas, en Durango 12,000, en Zacatecas 10,000, en San Luis Potosí 18,000, en Aguascalientes 13,000, en Colima 6,000, que ahí ocurrió en Colima, ¿no? Un momento en el que hay reclamos hacia la presidenta, y la presidenta le dice a esas personas que son infiltrados del PRIAN. Ahí fueron 6,000 personas, en Jalisco 21,000 personas, en Nayarit 35,000, en Nuevo León 15,000 y en Coahuila 15,000 personas a estos eventos de la Presidencia de la República.
0: Son exactamente las 7 de la mañana con 43 minutos. Acaba de iniciar la conferencia mañanera encabezada precisamente por la presidenta Claudia Sheinbaum Pardo. Vamos a escuchar cuáles son los temas que se van a estar tratando la mañana de este lunes allá en Palacio Nacional.
7: ¿Cómo están? ¿Ya los echaron para atrás otra vez? ¿Y ahora? ¿Por qué lo echaron para atrás? Este sí estuvo bien porque la toma de por acá se veía bien rara. Pero no, hay que acercar. Cerca, cerca. Échense para adelante. ¿Sí? Ahí. Ah, es que cambiaron también la... Bueno, mañana. Pero mañana, mañana. Muchas gracias a todos, muy buenos días. Hoy es lunes 7 de septiembre ya. Ya bien pronto el grito. Ah, de verdad, ya tenemos que anunciar quién viene el 15. Mañana anunciamos quién viene el 15. Bueno, hoy está con nosotros la Secretaría de Bienestar. Está Leti Ramírez, Secretaria de Bienestar. Y está los dos subsecretarios, Jesús Valencia y Adrián Flores, exactamente. Sembrando Vida y subsecretario de Bienestar. Jesús Valencia está encargado principalmente del programa Salud Casa por Casa. Leti nos va a informar de todos los programas de bienestar, cuál es el avance, los beneficiarios a nivel nacional y todo lo que hace la Secretaría de Bienestar, porque a veces damos el dato de tantos beneficiarios de pensión adulto mayor, pero las y los servidores de la nación y todos los que trabajan en bienestar pues tienen un trabajo muy exhaustivo, asambleas del FAISPIAM, de Sembrando Vida, de la escuela es nuestra, de la clínica es nuestra, cómo se van inscribiendo las personas cada mes en los programas de bienestar, todo eso nos va a informar Leti. Y como es lunes, pues vamos primero con Iván Escalante, el Procurador Federal del Consumidor, y al final, Humanismo Mexicano, con José Alfonso. Vamos pues con Iván y luego Leti.
8: Gracias, presidenta. Con su permiso, muy buenos días a todas y a todos. ¿Quién es quién? 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
1: Vamos a escuchar lo que le comentaba de lo que ocurrió el sábado ahí en Colima, Julio. Así cuando es. Hay un grupo de personas que fueron identificadas como hombres y mujeres de organizaciones de pescadores
0: exactamente.
1: Y medioambientales.
0: Sí, exactamente, que están en contra
1: Colima.
0: De la construcción, precisamente.
1: Sí, en contra de la ampliación del puerto de Manzanillo en una zona con manglares. Eso es lo que estaban señalando. Vamos a escuchar este momento con la presidenta de la República.
9: Hagan de cuenta que no. Que no están. No, no, no, no, no. Nada de violencia, nada, nada, nada de eso. Son muy irrespetuosos. Así es el PRIAN. Seguro pertenecen al PRIAN. Aquí de infiltrados en la... Porque si fuera una demanda legítima, estarían de acuerdo en reunirnos para atender lo que están pidiendo, ¿verdad? Pero bueno, no vamos a caer en provocaciones. Vamos a seguir recordando el pasado. Yo creo que les duele cuando se recuerda el pasado, por eso gritan así de fuerte, ¿verdad? Vamos a seguir con la asamblea, porque ¿para qué caemos en provocaciones? Bueno.
1: Ahí está lo que estaba señalando la presidenta y lo que le dijo a esta gente que se manifestó ahí en Colima. Estaba también la gobernadora, obviamente, de Colima, también de Morena, la gobernadora Indira Vizcaíno. Igual, pues se molestó la presidenta por esos gritos que lanzaron de fuera, fuera, lo que decían en estos gritos contra el presidium donde estaba la presidenta y los funcionarios federales y la gobernadora de Colima.
0: Es momento de ir a nuestra segunda pausa comercial. 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
1: De la mañana con 51 minutos y continuando con más información derivada de una publicación realizada en redes sociales, pues activaron de manera inmediata acciones de búsqueda por parte de elementos de la Agencia Estatal de Investigaciones adscritos a la Fiscalía Especializada en Personas Desaparecidas y No Localizadas, en coordinación con personal de la Comisión Local de Búsqueda de Personas y Familiares de la Adolescente. Como resultado de estas acciones, se logró la pronta localización de la menor, de que en su nombre lleva las iniciales DJGR, de 16 años de edad, quien fue ubicada en el Parque de Fidel Velázquez, aquí en la ciudad de capital, encontrándose físicamente bien. La adolescente fue reintegrada a su entorno familiar, dando por concluidas las acciones de búsqueda correspondientes. Y es que desde muy temprano la mamá de esta joven, a través de redes sociales, pues estaba pidiendo el apoyo de la ciudadanía, sobre todo de todas aquellas personas en Facebook, para poder encontrar a su hija, que había abordado presuntamente una unidad de aplicación,
2: sí,
1: por la madrugada del fin de semana en el mercado principal, y que después de esa acción no supo nada de ella. Y pues a través de las redes sociales empezó a pedir el apoyo, compartiendo la fotografía de la menor y también pues acudiendo ante las autoridades para pedir apoyo para la localización. Afortunadamente, pues esta adolescente fue encontrada en Fidel Velázquez y pues
2: la devolvieron.
1: Exactamente, sana y sal.
2: Bueno, ahí está. Hay más información antes de ir al pronóstico del clima.
1: Así es. Por otra parte, más de 300 pescadores de altura en el municipio de Campeche han tenido que buscar otras actividades económicas para obtener ingresos ante la veda en curso del camarón. Alejandro Espinosa, uno de los líderes pesqueros, estimó que esta situación también ha estado relacionada con la demora en los pagos de apoyos gubernamentales, por lo cual hubo quejas en semanas pasadas, y también recordó que algunos de los oficios a los que se dedican los hombres de mar son en la industria de la construcción, veladores y otros trabajos. Pero vamos a escuchar precisamente a Alejandro Espinosa, quien pues señala toda esta situación que están enfrentando precisamente las personas que se dedican a estas actividades marítimas.
3: Ahorita no hay actividad, ¿no? Por la veda.
4: No hay nada por la veda. Pero hay muchos compañeros que trabajan porque tienen sustento de familia.
3: ¿A qué se dedican cuando hay veda, jefe?
4: Pues nada, ya que...
3: A lo que caiga, ¿no?
4: Lo que caiga, que muchos van de velador, otros de albañil. Pero la mayoría de la gente lo ve desde acá porque no te dan trabajo. Pensaron... A los que nos dieron 7.500 su cuenta tarjeta, tardó más de 15 días para que se entregara. A nosotros nos dieron orden de pago de 3. Sale el primero, nos lo rechazan, volvemos a ir a pesca. El segundo nos paga bien, el tercero vas a cobrar el día 3 de agosto. Es que no hay dinero, no han depositado.
2: Bueno, hay información en Escárcega de dos personas lesionadas con arma en el ejido Luna, con arma de fuego en el ejido Luna. Esto ocurrió hace unas horas, anoche. Señalan que una persona identificada como José Antonio, de 59 años, originario de Candelaria, fue quien habría disparado contra estas dos personas. Yair Eleazar, de 24 años, que recibió el balazo en el pie izquierdo, y la otra persona, de 19 años, quien presentó esta lesión, una escopeta de perdigones en el abdomen. Así le pegó en el abdomen, en la parte izquierda del abdomen. Esta persona ya fue detenida. Este hombre de 59 años, quien presuntamente le disparó a los dos jóvenes, ya fue detenido. Y bueno, le aseguraron el arma y quedó a disposición de las autoridades ahí en el ejido Luna, en Escárcega. Es la información de anoche. Y antes de concluir, tenemos el pronóstico del clima para las próximas 24 horas en la península de Yucatán. Por la mañana, cielo medio nublado y ambiente cálido, posibilidad de lluvias aisladas y chubascos matutinos. Durante la tarde, ambiente caluroso, cielo nublado con lluvias puntuales fuertes en el centro y norte de Yucatán y Quintana Roo, también el norte de Quintana Roo. mismos que podrían generar encharcamientos e inundaciones locales, así como visibilidad reducida, así como lluvias con intervalos de chubascos en Campeche, todas las lluvias con descargas eléctricas, viento del este y noreste de 20 a 30 kilómetros por hora, con rachas de 40 a 60 kilómetros por hora en zonas de Campeche, Yucatán y Quintana Roo.
1: Son exactamente las 7 de la mañana con 57 minutos. 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Que tengan un excelente lunes y recuerde que no somos los únicos, pero sí los primeros en informar.
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1: 8:05, ¿y por qué entré rapidísimo? Porque me quedó un nudo en la garganta con esa canción que ya venía escuchando y que te hace pensar muchísimas cosas. Por ejemplo, ¿qué harías si supieras que hoy será la última vez que haces algo? Por eso les digo, abracen, digan que aman a las personas. O sea, no lo hagas si no lo sientes. No, o sea, obvio, ¿no? Pero hazlo si tienes alguna persona contigo, si es el amor de tu vida, si es alguien importante, si es tu mami, si es tu papi, si es alguien a que amas y adoras con todo el corazón, díselo, porque el presente, mira, es hoy solamente, ¿eh? Es hoy. Y de eso habla esta canción de Camilo, que me llamó mucho la atención, que es el adelanto de su quinto álbum de estudio para cuando sean mayores, que ya está en plataformas, obviamente, y eso habla. Es esa pregunta que les acabo de hacer es la que dio origen a este tema. Algo incómodo, ¿verdad? ¿Qué harías si supieras que hoy será la última vez que haces algo? ¿Les late que nos vayamos el día de hoy con esa pregunta? ¿Qué harías si supieras que hoy será la última vez que haces algo? Entonces, Camilo, pues obviamente que con sus canciones, ay, muy talentoso este muchacho, es muy talentoso, a mí me gusta mucho. Su voz me crea conflicto con su con su forma de ser, con su forma de vestirse y de comportarse, pero es un chavo que vive al momento, que es muy como espiritual, como muy en esta onda de tengo que vivir el momento, dejar de pensar en lo que viene, en lo que se fue, para vivir hoy, el día de hoy. Y él explica, recordar la última vez que hice algo y darme cuenta de que no me di cuenta que era la última vez, el último abrazo a esa persona que tanto quise, la última vez que vi a mis amigos del colegio, la última vez que monté la bici de mi infancia, si hubiera sabido. Ay, qué bonita canción, me gustó mucho. Oigan, saluditos a todos los que se están conectando conmigo desde tempranito. Alicia McGregor, que aquí está mi topper esperando ese pozole. Te mando un abrazo enorme. Y también Paco también dice, hola, buen inicio de semana, Marisolita. Me agarró el lunes viajando con la jefa de jefas. ¿La jefa Eva? ¿Es ella con tu mamá? Ah, porque es su copiloto, dice. Oye, pero si es el copiloto que ayuda o la que se duerme, porque yo sí soy la que se duerme, ¿eh? O sea, tengo que decirlo. Percho dice, que tengas excelente inicio de semana, Dios bendiga, Dios te bendiga siempre, muchas gracias y un fuerte abrazo. Saludos a mi suegra, dice, de parte de Percho, que saluda a la suegra Lupita, que ya anda en el desayuno de su yerno preferido. Vaya, vaya, vamos a preguntar a Lupita si eres el yerno preferido, Percho. Y a la cuñada Estela, que ya está preparando los huevitos revueltos. ¡Ah, qué rico! Con frijolito, ¡ay, una salsita! ¡Qué rico! Francisco, buen día, Pequesauria, Marisol. ¿Qué hay de nuevo el día de hoy? Hay que vivir, Francisco, el día de hoy hay que vivirlo porque se nos puede ir en un solo instante. ¿Qué harías si supieras que hoy será la última vez que haces algo? ¿Ok? Porque hoy empezamos con esa canción de Camilo, El Árbol, ¿ok? Y bueno, cambiando de tema, ¿qué canción quieren escuchar para iniciar este día? Para irnos a la regadera, para echarnos ese baño que nos activa, que nos reactiva, que vamos, hoy decimos, es lunes, lo sabemos, pero ni modo, hay que seguir trabajando, estudiando, de todo, ¿ya qué? Primera opción, ahí les va.
2: Buenos días, amor.
1: La palabra de hoy, buenos días.

0: días, amor, amor.
1: Buenos días, amor, de José José, o si así lo prefieren.
2: Todas las mañanas que entra por mi ventana el
1: señor Sol, que tan potente.
2: Gracias a Dios.
1: Diosito, te agradezco, pero menos sol no hay.
2: Yo seguiré tratando ser mejor y sonriendo haré las cosas con amor.
1: Después de las 12 no les prometo si es con una sonrisa.
2: Buenos días, alegría.
1: Ok, opción número 1 o la opción número 2. Buenos días, amor, José José. Segunda opción, buenos días, señor Sol, de Juan Gabriel. Ajá. Vámonos con la exa frase del día. Es que esto me encanta. Y me levanté con esto de los perritos porque ayer soñé, muchachos, ay, que algo le había pasado a mi Alexa. Pero ayer salí en la noche y ya saben que el aguacero, o sea, el aguacero que cayó y ni nos avisó, muchachos, ni nos avisó. Yo estoy saliendo, se me antoja ir por uno panucho, ¿no? Y no, le digo a mi mamá saliendo de mi casa, ay, esta rosa de Guadalupe, este viento de la rosa de Guadalupe, y sácate las que cae el aguacero. Y yo, ¿en qué momento? Pero ahí les va la extra frase. Afortunadamente mi perrito está bien porque me preocupaba el hecho de que lloviera y yo nunca salgo de mi casa si está lloviendo porque se alteran mis perritas, ¿no? Entonces ahí les va la extra frase. Dicen que los perros son un reflejo de sus dueños. Uy, y ahí entiendes por qué el tuyo no hace caso, tiene carácter, ajá, y es un dramático. O ¡santo cielo! Sí. Todos analizando a sus perros ahorita, ¿no? ¿Cómo es este muchacho o muchachita? Síganos en redes sociales. Estamos como Exa Campeche Oficial en Facebook, Exa Campeche en Instagram y TikTok. Vámonos con mucha más música. Ahorita regreso con sus mensajitos que me encantan, que ya estén todos animados en este día. Aquí en Frecuencia Naranja, ya lo sabes, lunesito de regresar al jale, lunesito de va de nuez, lunesito de resignación, muchachos. Ay, ahorita regresamos. Vamos a escuchar buena rola.

0: Déjate que regrese en pliega.
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0: 8:22, ya estoy de vuelta. Oiga, muchachos, estaba yo pensando, ¿verdad? Que sí me está afectando lo de la ubicación de la feria. Que la cambien. Está complicado, muchachos, está complicado porque te tienes que meter por otras calles que no son las que acostumbras. Ya estabas acostumbrado a una forma. Y digo, si ya andan cambiando de sedes, ¿cómo por qué no cambian de fecha? Digo, porque siempre nos toca lluvia, ¿no? No había pensado. Que la cambien de fecha. Ya. Vámonos, ese no fue el chiste, pero vámonos al chiste.
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2: Brazo extendido.
1: Chuchuá, chuchuá, chuchuá, guaguá, chuchuá, chuchuá.
0: Y hablando de cosas que tenemos que soportar, ¿verdad? Ahí les va el chiste. Oigan, ¿ustedes saben por qué los doctores siempre hacen esperar al enfermo? Está serio, este chiste está serio. ¿Por qué los doctores siempre hacen esperar al enfermo? ¿Saben? ¿No saben? Porque son pacientes. Ok, ya, sale, bye.
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1: Chuchuá, chuchuá, chuchuá, guaguá, chuchuá.
0: Muy bien, vámonos con los mensajitos. Ahí tengo mensajitos bastantes. Ahorita escucho sus audios. Y dice por acá, mi hermanito Richie dice, buen día, ya se acerca el comer pozole. Ay, ay, ay. Pero si muchacho lo ando respirando desde hoy, porque alguien me prometió, no va a llegar hoy, pero mañana me lo van a dar. Pero el pozole que hacía tu mamá, Dios mío, eso no lo supera nadie, ¿eh? Nadie. O sea, tu mamá, mi mamá.
2: Cabeza hacia atrás.
0: O sea, no es mi hermano de sangre, pero es una familia que siempre desde chiquitita me arropó, claro. Y aparte, ay, a mí no me obligaban, dice, te separaban tu plato y te tenías que comer todo. No, jamás me obligaron a mí, yo comía solita eso. Opción número dos para la regadera, ahí vamos, muy bien. Dice la señora Judith, de buen día, peque, inicio de semana, menú puchero de gallina. ¡Qué rico! Pili Hernández, ¿cómo estás? La canción número dos, canciones para la regadera. Bueno, pues ya ganó la dos, yo creo. Fercho, lo sentimos, gracias por participar, dijo opción uno. Ahorita nos vamos a la regadera. Oigan, y bueno, en información, ¿cómo no? Porque hay información. Ya saben, ¿no? Que la pregunta del día es, si supieras que harías algo por última vez, ¿qué sería, no? Entonces, hay que ponernos a reflexionar, ¿qué harías si supieras que hoy será la última vez que haces algo? Esa es la pregunta del día. Y bueno, hablando de cosas que sucedieron este fin de semana, ayer, por ejemplo, que yo les digo, no soy fan de La Casa de los Famosos, pero salió Flor. La Flor, sí, es una persona que está súper guapa, súper chava, súper talentosa, pero yo siento, no sé ustedes que la han visto más, yo hay algunos videos que vi, que a esa chica no le gusta que le llamen mucho la atención, porque una vez le dijeron que no subiera los pies a tal lugar, ¿no? Y dice, es que no me gusta, si me lo dijeran de otra forma, y yo, mija, cuando van a tu casa y están haciendo algo que no debe, pues regañas a la persona, o no la regañas, nada más dices, oye, porfa, pues no subas tus pies ahí, ¿no? Así se lo dijeron, y a ella no le gustó. Entonces, se me hace alguien que no le gusta, que le estén llamando la atención, que no quiere seguir, pues, ciertas cosas que debemos de hacer, de respetar. Simplemente, o sea, eso no le quita lo talentosa, lo guapa, sí, definitivamente las cosas que hace, y las hace bien la chica, las hace bien, y es muy directa al decir las cosas, pero como que se va a ciertos extremos. Yo así la percibo dentro de lo poco que vi, ¿ok? Pero ya salió.

crean que meten a Gala Montes? Y yo, oh santo cielo, ay, es que esa chica tiene un carácter muy fuerte. Entonces, hay chicos dentro de la casa que son de carácter muy fuerte. Ay, Dios mío. De entrada, Cynthia Clitbo, que su carácter sí se nota. Y por eso es el número uno, yo creo que de papeles de villanas, ¿no? Karina tiene, aunque es súper dicharachera y como que es el alma ahí de todo lo que hace, dice, se me hace una persona con un carácter muy fuerte. Entonces va a haber, yo creo que mucho picante por ahí, porque juntar a ciertas personas con un carácter parecido, Dios santo, y Gala Montes es Gala Montes.

0: que fue una noche de muchas emociones, de nominados, obviamente, de cosas que hicieron, de estas dinámicas, más bien de dinámicas, ¿no? A este reality. Y bueno, Dios santo, sí se dijeron de todo. Cynthia Clitbo fue encarada por Yair y Brianda. Brianda, que también es otra... Brianda es la chica, ¿verdad? La otra. ¿Cómo se llama? Ay, se me olvidó su nombre. Ahorita les digo. Pero bien, Flor, por ejemplo, fue encarada por Ernesto La Guardia y por Karina Torres. Massad, que se me hace un chico, Dios mío. Se me hace un niño Massad ahí. Pero bueno, se plantó enfrente de ese Pérez. El conductor de deportes Memo Schutz, quien también se encontraba más bien en riesgo de salir, no recibió ningún posicionamiento. Eso es bueno, yo creo, o pues cuestiones de estrategia también, ¿no? Hubieron muchas dinámicas, por ejemplo, de congelados, ¿no? Y llegaron a la casa por momento, no se quedaron, obviamente, Alexis Ayala, ¿no? Que les recordó también a los participantes que estaban compitiendo y que deben ser más firmes en sus formas de encarar el concurso. Claro, oigan, hay algo que no me gustó, que Cynthia Clitbo andaba diciendo que ya se quería ir, que tenía proyectos y que esto y que lo otro. Yo digo, sí, está bien, ¿no? Pero pues es un reality, para eso te están pagando, es como un trabajo. Entonces, como que decirlo es de, no sé si es por estrategia, de que el público diga, ay no, la vamos a dejar, ¿no? ¿no? Digo, como que no debería de decir esas cosas, a mi gusto, ¿ok? Ya ustedes dirán. Y ustedes son los que deciden, obviamente, ¿verdad? Quien ve este tipo de reality show. También estuvo Dalila Polanco, ¿no? Que también entró para decirle lo mismo, animarlos. Fue un momento de apoyarlos en ese sentido, de qué es lo que deben de hacer o cómo recordar ciertas cosas de cómo es un reality, qué es lo que hicieron, qué les ayudó, ¿no? Y entonces les digo que el carrusel, bueno, se quedó solamente porque Cynthia Clitbo fue la primera en regresar a la sala de los eliminados con sus compañeros, seguida de Memo Schutz, obviamente, y luego se quedaron solamente S. Pérez y Flor Vigna. Recordemos que S. Pérez y Flor Vigna, pues estuvieron como que romanceando por ahí, ya saben, entre que sí, que no, que inexpertos en ciertos temas, como que sí quiero, pero no quiero. Bueno, ahí vimos de todo, ¿no? Entonces, fue la participante Flor Vigna quien fue expulsada de este reality ya. Se va Flor y entra Gala. No sé qué es mejor. Es que son personas de carácter muy fuerte. O sea, es difícil la convivencia con alguien de carácter muy fuerte. Si no, pregúntenle a mi mamá. Es difícil, pero no imposible. 8:32, mensajito por acá. Dice por acá, ¿dónde está el contador? ¿Cómo está usted, señor? Mi amigocho, Manuel Concha. Ponme los redobles. Dice, opción 1 para apoyar a Fercho. Nah, ni así ganan, muchacho, ni así. Feliz inicio de semana. Y con respecto a la pregunta que hicimos, dice, vería a todas las personas que me importan y les diría que no me extrañen, que los quiero y los amo. Ay, no, yo sí les diría, extrañenme mucho. Pero voy a estar siempre, donde quiera que yo me encuentre, siempre voy a estar con ustedes. Ahora sí, rapidísimo, a la regadera, les late de una vez.
1: A la regadera con.
0: Porque usted lo decidió, vámonos con Juan Gabriel. Buenos días, señor Sol.

0: vámonos a un corte y ahorita regreso con más. Estás en Frecuencia Naranja a través del 100.3. Yo soy Marisolita Alcocer y te voy a estar acompañando hasta las 9:30. ¡No te vayas!
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1: Con 42 minutos, estamos de vuelta y ahorita ya nos vamos con nuestro reportero Wilber Casanova. Vamos a escuchar qué es lo que acontece en nuestro estado el día de hoy. No te vayas, estamos en Frecuencia Naranja a través del 100.3 en todas partes. 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
2: Muy buenos días, auditorio directo 100.3, iniciando la información de este lunes 7 de septiembre. Nos encontramos aquí en el 10º Batallón de Infantería, hoy será la presentación al nuevo general, la comandancia y la 33ª Zona Militar, que quedará en el general de brigadas, diplomado de Estado Mayor, Pablo Anguiano Galindo, quien asumirá la importancia de esta 33ª Zona Militar. La ceremonia está prevista para la 9 de la mañana, son los invitados, están cargando cargante de guerra, escolta, los elementos que integran algunos elementos que tengan presencia militar, y por supuesto se hace pase lista, se hace la presentación de quienes son el cuerpo que integran esta comandancia, para que asuma como nuevo comandante ante el comandante de la 10ª Región Militar con sede en la ciudad de Mérida, Yucatán. Recuerden, aquí estaremos informándole todo lo referente al discurso y a la toma de protesta del nuevo comandante de la 33ª Zona Militar, general de brigada del Comando de Estado Mayor, Pablo Anguiano Galindo. Informó para Extra 100.3, Wilber Casanova.
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1: Muy bien, y continuamos con más, 8:44 minutos. Ahorita nos vamos con mucho más música, dice por aquí. Cierra eso, Mao. Please, please. Dice por acá. Ayer comí un pozole de lo más rico. Ahí te paso el número. Ay, eso me gusta mucho.
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1: Dice la mamá de Paco. Dice Paco, que dice su mamá que volvería a morir José, que escuche que no ganó la regadera él, que no ganó la regadera él y ganó Juan Gabriel. Ay, me hacen el día, dice, ya estoy echando el pozole, pero no tan rico como el mío, bueno, está rico o no está rico. ¿A qué hora me quito? Al mediodía me quito de acá, sí. Uno tiene otras responsabilidades.
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1: Oigan, y fíjense en cosas pues no tan agradables, porque pues hemos visto muchas pérdidas, muchos personajes, muchas personas que pues lo vimos en todo su trayecto de su experiencia laboral en excelentes producciones, en muchas cosas, y los actores de doblaje pues ahí se nos van poco a poco, pues ya son personas grandes obviamente, pero fíjense, murió, ustedes si lo sabían o si no, ahorita se los estoy diciendo, Francisco Reséndez, quien es la voz de Scooby-Doo. Él falleció a los 85 años de edad, y Scooby-Doo es un personaje que sin duda conocemos. Scooby-Doo, papá. Oh, no, ese no. Pero él fue Francisco Reséndez Novoa, es actor, locutor y director de doblaje mexicano, conocido artísticamente como Don Paco, y falleció este pasado 2 de septiembre a los 85 años. Se confirmó el 3 de septiembre por medios y canales especializados en animación. Bueno, obviamente las causas pues ni siquiera las queremos saber, ¿no? El hecho es que se nos fue alguien a quien admiran, admiramos, y sin duda es una de las cosas más maravillosas de este mundo que nos dejen ciertas cosas que sabemos, ¿no? Que ellos prestaron su voz para ciertos personajes que fueron parte de nuestra infancia, ¿sí o no? Y es que uno de los trabajos por los que Francisco Reséndez es especialmente recordado es por haber prestado su voz a Scooby-Doo en distintas series y películas animadas, principalmente durante la década de los 80s, ¿no? También hizo otras cosas, obviamente, porque no solamente se dedicó a una cosa, ¿verdad? Y entonces fue director también de doblaje de las primeras 8 temporadas de Los Simpson, una etapa considerada fundamental en esta adaptación de la serie para el público latinoamericano. Les digo que era una persona bastante capacitada, bastante buena en todo lo que hacía. Y bueno, en años posteriores, Don Paco también conquistó a nuevas generaciones, porque les digo, sí, fue de en estos trabajos ya de muchos años atrás, pero también a las nuevas generaciones en su participación con otras producciones, incluso de anime, ¿sabían? Y su trabajo como director de doblaje incluyó además la serie animada de Oye Arnold, ¿recuerdan? A lo largo de su carrera estuvo al frente de importantes estudios de grabación, entre ellos Audiomaster 3000, donde trabajó hasta 2001, y Central Entertainment, obviamente. Y bueno, es una persona que pues deja mucho legado, ¿no? Más de 6 décadas dedicadas al doblaje. Fíjense, locución y la dirección. ¡Wow! Pues bueno, descanse en paz. Obviamente lo recordaremos por siempre. Francisco Reséndez, mejor conocido como Don Paco. Ahí está, la voz de Scooby-Doo. Uh-huh. 8:49, cambiando de tema. ¿Qué dice por acá? Pili dice, Peque, voté por las 2 canciones para regadera. Ya pasó, ya ni modo. Ya no lo leí a tiempo. Perdóname. Vámonos con mucho más música. Esto es de Farruko con Juan Magán. Si quieren alguna canción también, no crean que porque no he dicho que no pueden pedir, no pueden pedir ustedes lo que quieran. Aquí el público es lo que quiere escuchar, ¿cómo no? Claro, tenemos en específico los miércoles, que son de promoción de 2x1, el martesito de la que se de ¿cómo se llama? Ay, de canciones necesarias, de martes de... Ya hasta se me olvidó. Ay, de veras. Martes innecesario de canciones necesarias. El jueves de la que se te antoje. Pero los lunesitos también pueden decidir ustedes qué es lo que quieren escuchar. Claro, me lo mandan tempranito porque hoy es un día que Luis Roberto Lazo tiene el día apurado. Le mandamos un saludito a nuestro locutor de las 3 de la tarde, a Luis Roberto Lazo, que anda capacitando por allá. 8:50, vámonos con esta canción. Regreso en un instante, no te vayas.

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1: Muy bien, 8:53, vámonos. Esto se llamó, no les dije cómo se llamó, ¿verdad? Marbella Nights, ok, de Farruko y Juan Magán. Y ahorita nos vamos con Patti Cantú y Matiz, con esto que se titula La Ridícula Idea. Esa es otra bonita palabra, La Ridícula Idea, ok. Saluditos, dice por acá Memo. Buenos días, Pequedori. Ahora soy Pequedori. Acá, como siempre, al pendiente, saludos y bendiciones. Y también ya tengo a Ricardo, que dice, buen día, mujer preciosa. Ahí está. Gracias.

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Bien, 9:03 de la mañana, ya estoy de vuelta. Yo soy Marisolita Alcocer. Sígueme en redes sociales, estoy como Marisolita Alcocer en Facebook y Marisol Radio MX en Instagram y TikTok. Que ya están preparando mi pozole para traerme lo que está doble me va a tocar. Ay, pero me lo cobran, ¿eh? Sí, me lo cobran. No, ¿cómo va a ser? Oigan, y vámonos con el momento reflexivo, ¿ok? Escuchen esto con atención. Dice la vida que irte a tiempo. Escucha esto. Dice la vida que irte a tiempo es llegar temprano al lugar correcto. Ay, te dejo.

bien, cambiando de tema. Recuerden la pregunta del día: ¿qué harías si supieras que hoy será la última vez que haces algo? Y alguien que sin duda me diría una respuesta acerca de eso, yo creo que sería... ¿ustedes ven una familia de 10? Esta comedia como que bonita, sí es bonita. No es tan agresiva como en otras cosas, otros programas, otras temporadas de cosas que vemos. Es algo como lo que vivimos siempre, ¿no? Una familia de 10. Sí lo llegué a ver, no siempre, no es algo también que frecuente mucho, pero dice ya Jorge Ortiz de Pinedo, que ya está hablando obviamente de la despedida de la serie de comedia Una Familia de 10, ¿ok? Ya inició esta temporada la número 13, ya la número 13, o sea, ya lleva su rato. Ya se va, Una Familia de 10, se convirtió en uno de los programas pues más vistos también, luego de un lapso en el que estuvieron pausados, ¿no? Pero ahora sí, ya, están de nueva cuenta, pero este final, dice, es un final anunciado, porque él ya tenía previsto hasta las fechas, ¿no? Él es muy de fechas, ya de que en este tiempo es la mejor, en esta fecha representa tal cosa para mí. Digo, es bonito, ¿no? Cuando encuentras esa parte de ya decidir ciertas cosas en un momento en el que tú quieres irte, no en que te obligan, no en el que estás presionado, sino es algo padre que ya vengas planeando, ¿no? Y dijo, obviamente, este actorazo, guionista y director y productor, que bueno... ya está consciente de ello, obviamente, y él, Jorge Ortiz de Pinedo, le da vida al personaje de Plácido Pérez en esta serie, y él recuerda que hace 2 años anunció que iba a terminar Una Familia de 10 con 275 programas de televisión. Hace 2 años, en Acapulco, grabó las temporadas 12 y 13, la 12 pasó el año pasado, en 2025, y este 2026 estaba planeado terminar con la número 13. Con tan buena suerte, dice... que coincide con el número 13 de septiembre, dice. Me siento muy feliz, dijo, porque siempre he creído que debemos terminar las cosas bien.

con que siempre ha tratado de terminar cuando las cosas están bien, cuando la gente nos está viendo, para que de alguna manera tengamos la oportunidad de regresar. Es lo que dijo, ¿eh? No dejar que la gente se olvide de nosotros, al contrario. Entonces, con tan buena suerte que se me cumplió, lo logramos y esta última temporada, la treceava, dice, y obviamente está muy contento y se siente feliz. Yo creo que es uno de las personas que hemos visto muy, pero muy bien en su trayectoria, que obviamente van pasando los años y son personajes que vamos a que nuestra parte de nuestra infancia, bueno, ya las personas adultas lo recordamos con bastantes personajes, obviamente, y bueno, es que nunca lo vamos a poder olvidar. Esta temporada número 13 incluirá 16 programas que estarán al aire hasta diciembre y obviamente dice que está muy contento y feliz de haberlo logrado. Y también, fíjense, añade que esta temporada la dedican al actor Eduardo Manzano, recordamos, su amigo y compañero de trabajo durante muchos años, muy querido y admirado, un ícono obviamente de la comicidad mexicana, y dijo tal cual, él obviamente le dedicamos esta serie porque hizo una gran creación de su personaje, ¿ok? Quien obviamente ya no se encuentra con nosotros, pero definitivamente comenta que en una familia de 10, porque fue incrementando la familia, o sea, no se quedaron allá, o sea, iban apareciendo personajes que ya no se pudieron ir, o sea, se quedaron, ¿no? Entonces comenta que una familia de 10 ya no son 10, sino fueron 18, o sea, la familia aumentó porque siguieron llegando familiares, la mayoría con, dice, ¿no? Muy, muy padre, mala suerte o mala fortuna, que no tenían trabajo, escuela, unos dijo tal cual son vagos, de otros abusivos, y está el Plácido, ¿no? Haciendo malabares para mantener a toda su familia, que en este caso es el personaje que recaía, ¿verdad? ¿Y por qué les decía desde el principio? Porque es una comedia muy sin groserías, o sea, más para que ya quede más claro, ¿no? Sin tantas groserías, una comedia muy padre, muy bonita, muy sana. Creo que esa sería la palabra, muy sana, y lo que vivimos normalmente en cualquier parte, ¿no? En cualquier hogar. Y dijo, hay una buena moraleja dentro de todo, la familia siempre será la familia y el amor sobrepasa todas las adversidades que existan y mientras la familia está unida, puede uno seguir viviendo.

bueno, admiramos también la trayectoria que ha tenido Jorge Ortiz de Pinedo y con todo lo que hace y que ha permanecido también en el gusto de la audiencia, sin duda. Vámonos a escuchar más música y ahorita regreso, pues bueno, ya llega a la número 13, a la temporada número 13 con la familia de 10. Es lo que dijo Jorge Ortiz de Pinedo y bueno, ahí está, muchachos. Vámonos con Nicky Jam, con esto que se llama Te Lloré. Ahorita regreso con más, no te vayas.

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3: 9:19. Saluditos por acá. Dice doña Elvis, ¿cómo está usted? Buenos días, Peque. Tengas un excelente y bendecido inicio de semana aquí como todos los días reportándonos. Atentamente, doña Elvis. Ricardo, que me mandó un audio, ahorita te escucho, muchísimas gracias, seguramente algo importante tendrás que decirme o alguna ocurrencia, Ricardo Sánchez. Ay, muchacho, es que de veras tú me sacas unas risas. Y dice Miguel, ¿cómo estás? Ah, Miguelito, Manuelito, ya está, ya se fue, ¿no? Sí, yo creo que ya está en la escuela. No, ya es tarde. Dice aquí, buenos días, Peque, tarde, pero aquí saludando, excelente día. Sí, ya debe estar en su salón, ¿verdad?
4: Sienten la vibra, escuchando este danzol, pero tenemos algo pendiente, tú y yo después del show.
3: Bye, bye. Oigan, los que me mandaron audio, ahorita los escucho, porque se está como que abriendo todavía mi celular. O sea, es que aquí en la pantalla, o sea, tengo lo que me escriben, pero no lo puedo escuchar hasta que abro el celular. Oigan, y hace ratito que dije la chiquitita, ¿no? Por Brianda, y yo mido menos. Creo que Brianda, la participante de la Casa de los Famosos, mide 1.56, me parece. Y yo mido 1.53. La chiquitita soy yo. ¿Qué cosa será? Vámonos un corte. Ahorita regreso con más.
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0: Ay, muchachos, ustedes si estuvieran aquí junto a mí se dieran cada divertida. Y ahorita el micro por otro lado y yo hablando. No, hombre, ¿en qué momento lo quité?
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0: Recuerden que desde tempranito les dije sobre la canción que me gustó muchísimo de Camilo, que se llama El Árbol, donde la pregunta que le dio origen a este tema es la de ¿qué harías si supieras que hoy será la última vez que haces algo? Y les dije, abracen, amen, digan lo que sienten. Y dice por acá Francisco, yo me la pasaría todo el día con mis hijos. O sea, es algo que lo llena y disfruta.
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0: Ya escuché el audio que me fui a cenar mis panuchos. No fue panucho, fue algo que le llaman submarino, que con jamón claveteado y muchas cosas. Bueno, yo me comí uno surtido que está deli. Ahí si quieren le paso el dato. Nada más que como no me están pagando, ahí se los digo por mensaje, ¿ok? Pero sí pude, sí pude. Y dice por acá Alicia, ya, Alicia ya está preparando mi pozole. Ahorita te escucho, mamacita. Y dice, buenos días, hermosa, feliz y bendecido inicio de semana. ¿Podrías poner una canción de Harry Styles? Ahí está, ya la pusimos. Saludos a los trabajadores de servicios mecánicos. Ay, que nos salvan la vida, ¿cómo no?
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0: 9:29, chiquillos y chiquillas, peques, pequelovers, pequesaurios, exalovers y demás. Me tengo que ir por el día de hoy. Oh, sí, se acabó. Me voy. Yo no quiero. Así que disfrutemos de este lunesito, inicio de semana. Carguen con su paraguas porque les digo, esto nos agarra de imprevistos, como siempre, como siempre. Y ya les dije desde el principio también, así como andan cambiando de sedes la feria, pues que la cambien de fechas. Sí, porque puro llover nos toca. No está mala idea, ¿verdad? Muy bien, les dejo con esta canción de Becky G y esto que se llama Chula. Pero recuerden, mañana continuamos con más relajito. Disfruten de este lunesito, carguen con su paraguas y su sonrisa de repuesto, ¿ok? Hasta mañana, pequelovers, pequesarios y demás. Bye, bye.

0: Becky G con eso que se tituló Chula. Ahora sí me voy, pero no me voy sin antes decirle a alguien especial, sí, que le manda saluditos y dice que hoy necesita un masajito de pies, un masaje en la espalda, un masaje... Ustedes saben, ¿no? Al esposo de Alicia le mandamos un abrazo enorme, que ya andan en las diligencias, ya andan por allá en el vehículo, y a todos los que estén ahorita en movimiento, obviamente, que estén en las calles, que estén en el tráfico, también les mandamos un abrazo enorme, ¿ok? Entonces, ahora sí me despido. Saluditos a todos. Saludos a Alicia, saludos a todos, a Ricardo también, que me mandó un audio. Ahorita también lo termino de escuchar. Hasta luego, hasta mañana. Bye bye.
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0: zona militar, y en la creación del 10º Batallón de Infantería, adscrito a la 13ª Zona Militar, ante el general de división de la 10ª Región Militar, José Terán Valle, el nuevo comandante, hizo toma de protesta de bandera, y con muchos nuevos mandos a su orden, reglas con decoraciones que tiene el nuevo comandante de la Legión de Honor, y por 30 años de servicio interrumpido en el ejército mexicano, con lo que asumió por la designación que tuvo de parte de la nueva presidenta, la presidenta de la Legión. Pablo, eso parte de su currículum que se dio a conocer en la ceremonia protocolaria.
1: Pablo Alviano Balbino nació el 29 de julio de 1978 en Santa Clara de México. Se encuentra casado con la señora Norma Patricia Tirado Osorio, con quien creció 3 hijos. Ingresó al heroico Colegio Militar el 1 de septiembre de 1983, egresando como subteniente de infantería en 1987. Dentro de su carrera militar ha realizado estudios de licenciatura en Administración Militar en la Escuela Superior de Guerra, maestrías en Administración Pública en el Instituto Nacional de Administración Pública y la de Seguridad Nacional en el Centro de Estudios Superiores Navales. Además, efectuó el curso de Administración de Recursos en el Fuerte Benning, Georgia, Estados Unidos de América. Ha desempeñado, entre otros, los siguientes cargos: docente en la Escuela Superior de Guerra en San Jerónimo, Lídice, Ciudad de México; director general de Administración en la Coordinación de Transportes Aéreos Presidenciales.
0: Informó para Extra 100.3, Gilbert Casanova.
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11: Diez con dos.

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2: ¡Sí, señor! 10:24.

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1: 10:31.

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0: 10:34.

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24: Continuando con la información de este lunes 7 de septiembre, el Partido Espacio Democrático, que intentó convertirse en un instituto político local, va a intentar de nueva cuenta la constitución como partido político, de acuerdo con su dirigente estatal, Marco Antonio Sánchez Salinal, pese a que no obtuvieron el 3% en la votación pasada para que pudiera mantenerse como partido político, luego de las elecciones de 2027 lo volverán a intentar. Eso es lo que dijo.
1: Sigue bien, vamos a nosotros después de este proceso electoral del 2027, nuevamente sigue el proyecto de espacio democrático, ¿no? Porque hay una estructura territorial y que vamos a seguir aprovechando, que todos los compañeros también están muy interesados que nuestro proyecto local siga adelante y se mantenga, porque es necesario consolidar los proyectos de partidos políticos estatales, que en algunas ocasiones se lo han logrado tener más presencia, votaciones, y pues vamos a continuar en ese proyecto.
2: Entonces, ¿volverían a intentar reelegirse?
1: Sí, claro que sí.
2: ¿Por cuánto fue la diferencia para que no se convirtieran ustedes en partido político?
1: Bueno, nosotros pasamos un proceso de puras impugnaciones, y cuando vino el proceso, pues ya nos quedaba 2 meses, ¿no?
24: El Partido de Espacio Democrático consiguió 5.000 votos, estuvo cerca de obtener los votos necesarios para mantener el 3% de votación. Fueron 4 partidos políticos locales: Campeche Libre, Movimiento Laborista, Encuentro Social y Espacio Democrático. Y de esto ya están en proceso de liquidación. Informo para Extra 100.3, Wilber Casanova.
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3: ¡Sí, señor! 10:47.

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2: Mediante, pero si es de buena onda.
3: Y si es de mala, también está bien.
2: ¿Eh? ¿Mande?
3: Si es de mala onda, también está bien.
2: No, pero es de buena. Es justo de cómo nos picamos a cierta edad ya con las entrevistas. Yo, Jordi, hay muchos personajes que entrevistas y son fregoncísimos. No, hay otro que no conozco, pero me quedo viendo que nació en la colonia Cuauhtémoc nada más por lo que le sacas.
4: No, me encanta, me divierte. Y yo no quiero meterme yo, pero como buena amiga tengo que hacerlo. Parte de la rutina dice, yo ya soy esa señora que está enamorada de Jordi Rosado.
2: Sí, Jordi, ¿qué te puedo decir? Fíjate que Berito en paz descanse, Berito me decía, se reía muchísimo, nos llegó a ver con esta rutina. Decía, no, su novia es mi amiga, sé respetuosa, y ya me pellizcaba por atrás, pero decía, bueno, tiene razón, pero es que cuántas señoras no estamos enamoradas de ti, yo,
3: ay, eres
2: la
3: un
2: verdad.
3: Bombón.
2: Fíjate, gracias. Fíjate. Siento que ya andamos.
3: Gracias. Dame tu manita, dame tu manita.
2: Se consumó.
3: Oye, se consumó. Oye, fíjate que cuando conocí a Melissa, mi novia,
2: sí.
3: Ella al principio le dijeron, oye, te vamos a presentar a Jordi. Y dijo, porque cuando te vamos a presentar, yo, no. Dijo, no es Jordi Rosado. Dijo, ay, no. Dijo, es muy feliz para mí. ¿Ah? Dijo, es demasiado feliz para mí, es como demasiado positivo. Porque Melissa tiene su parte oscurona también.
2: Okay.
3: Ya luego me conoció y se dio cuenta que yo también tengo mi parte oscurona. Y dijo, mira.
2: Me encanta.
3: Pero lo que me pareció muy chistoso es que dijo, es que yo realmente, antes de que me presentaran contigo, entré al Jordiverso. Y dije, ¿cómo es el Jordiverso?
2: Claro, sí.
3: Y me dice, es que un día me salió una entrevista tuya con Erika Buenfil. Yo nunca había visto una entrevista tuya. Y entonces me puse a ver la entrevista con Erika Buenfil y valió. Porque una vez que le dije a mi algoritmo, le puse que me gustó tal, me empezó a mandar más entrevistas. Vi dos o tres más y ya nunca me soltó. En TikTok, en Instagram, en YouTube, ya por todos lados me salía todas las cosas que hacías. Me dice, y literal, un año antes de conocerte, como si la vida ya me hubiera unido, me metí a un multiverso tuyo muy chistoso. Jamás me imaginé que íbamos a terminar juntos, ¿no?
2: Oye, qué buena manera de ligar, Jordi. Eres muy listo.
3: Pues fue por muchos lados así, pero qué chistoso. Pero es que los algoritmos son perros, ¿están de acuerdo?
4: Fíjate que dicen que la chaviza usa las redes sociales. No, tú usas las redes sociales.
3: O sea, fíjate, yo llegué a...
4: Para cautivar a las damas.
3: Oye, pero...
2: Claro, porque primero tuvo que ser autor publicado, pero estar en EXA, pero estar en todas partes para que... fuera un poco ahí metiéndose en el inconsciente y aquí estamos, Jordi, todas las enamoradas.
3: Gracias, corazón. Pues no sabes qué bonito siento que me lo digas. Y tú también eres muy linda, ¿eh?
2: La verdad,
3: muy.
2: ¿Ah?
3: ¿Ves? ¿Y
2: pero
3: estás soltera,
2: no,
3: ves
2: a tu novia Melissa, que es una tipaza?
3: ¿Estás soltera o no?
2: No, llevo también, mi novio también está en el multiverso de Caro, pero está,
3: también
2: tenemos
3: es,
2: ya 5 años andando.
3: ¿Y también es figura pública o no?
2: No, él es PR y ahorita productor de mi nuevo podcast, pero el solo Caro Campos Show. Pero sí, justo ahí andamos y también me dice, bueno, yo en todos los shows tengo que aguantar y ahora hasta vas a ir a conocer a Jordi, qué pesada, pero bueno.
3: Ahorita le mandamos una foto.
2: Le mandamos un beso. ¿Y sabes de quién estaba enamorado él? Está por siempre de Berito.
3: A ver, de Vero Tucen.
2: De Vero Tucen, en paz descansé y un día me habló de la nada. Estaba,
3: te iba a decir, pues hacemos beso de tres.
2: No, ¡ay, Jordi! No. ¿Qué?
4: Pues bueno, a lo mejor ahora en el Día de Muertos.
3: ¿En el día?
4: Lo intentamos, como el Coco. A ver, Verónica, se sumaría a esta comida.
2: Sí, claro. Eso es lo padre, que Vero
3: es divertidísima.
4: Sí, ya hubiera dicho que vendría a jalarle las patas o cualquier cosa que se dejasen, pero...
3: Exactamente.
4: ¿Qué? Es que el Albur y Vero eran una misma.
3: Qué padre recordar a alguien que ya no está con nosotros, de esta manera, ¿no?
2: Sí.
3: Divertido, chavos. Estamos hablando de Verónica Toussaint, pero ella siempre fue así.
2: Sí.
3: Divertida, alburera, chistosa. Melissa decía que era el alma de Pedro, perdón, la cara de Audrey Hepburn, con el alma de Pedro Weber Chattanooga.
2: Sí, completamente.
3: Porque era preciosa,
2: sí,
3: ¿no?
2: Sí,
3: era muy, muy, muy guapa.
2: Sí.
3: Pero qué padre poder seguir haciendo bromas, aunque ella no esté, porque sabemos que a ella le encantaría echar desmadre así, ¿no?
4: Estaría seguramente aquí.
2: Porque
4: ya...
2: de alguna forma sigue presente.
3: Sí.
2: Sí, siempre lo va a estar.
3: Muy presente. Sí. Oigan, Michelle Rodríguez y Caro Campos, casi 40, la casi despedida.
4: La casi despedida.
3: Llevan 2 años de podcast. A ver, explícanos, por favor, Mitch.
4: Es la casi despedida del podcast, que quede claro que no es la casi despedida de los 40, porque todavía no llegamos a despedirnos de los 40, ojo ahí. Estuvimos 2 años con el podcast, casi 40, el podcast de la señora moderna, en donde, pues, lo más que buscamos es... como resignificar los 40. Como que se nos ha contado mucho esta historia de que a los 40 el reloj de arena dio la vuelta, en que a los 40 ya, sobre todo para las mujeres, la vida empieza en un retroceso, ¿no? Que empiezas a dejar de, ya no te puedes vestir así, ya tienes que hacer ciertas cosas, ya no tienes que hacer ciertas cosas. Y creo que con este podcast lo que buscábamos era resignificar los 40, ¿no? Siempre decía yo que era como una nueva adolescencia, que estás entendiendo cosas nuevas, que lo platicamos incluso muchas veces, ¿no? Que los 40 se ponen chidos. Entonces, después de casi más de... ¿Cuántos episodios fueron? Como 120 episodios de casi 40 el podcast de la señora Moderna. Queremos ahora casi despedirnos con, con un show en vivo en donde...
3: Muy inteligentes las chiquitinas.
4: Esperamos a toda la gente para que venga este 15 de octubre a Red Access y a jugar con nosotros. No es nada más el podcast en donde vamos a... a cotorrear.
2: Va a haber mucha actividad, porque además lo que...
4: Física, lleven pants.
2: Lleven pants, sí, porque una vez, Michi, ya hicimos una vez la casigira mientras el show estaba, mientras el podcast seguía al aire, y nos fue muy bien, fuimos a Puebla, fuimos a Querétaro, estuvimos aquí en la Ciudad de México, y pues sí, lleven pants, porque nos puso a bailar Mitch, puso, ya sabes, el chiquitiri, o sea, hay todas las canciones.
4: Chiquitiri.
2: El chiquitiri.
4: Chiquitiri. Si usted dudó cuál era chiquitiri, esa es. Es chiquitiri.
3: Vamos a escuchar en la voz de los cuatro, ¿cómo suena el chiquitiri? Un, dos, tres,
1: cuatro.
3: Es más chiquito.
4: Es más chiquito. Sí. Pero es casi el chiquitere, este es chiquitiri.
3: También es como casi la gira, casi nos despedimos, casi el chiquitere.
2: Casi chiquitiri, exacto.
4: Como la selección, casi ganamos.
3: Casi ganamos.
4: Sí.
5: Que esa es una gran venta para el show, ¿eh? Si usted viene, vamos a ponerles el chiquitiri.
3: Exacto. Oh.
2: Eso sonó, eso sonó.
4: O tráigase su chiquitiri.
5: Exactamente. Claro.
4: Oh, agárrense su chiquitiri.
3: Agárrame el chiquitiri, ¿no?
2: Sí, y justo no solamente va a haber eso, porque a mí Mitch, la misma Mitch me sorprendió que estamos haciendo stand-up también ahí porque nos conocimos a través de la comedia de pie.
3: Es que eso es lo que pensé, dije, lo primero que se me antoja también. El show es que las dos van a hacer stand-up, obviamente, ¿no?
4: Que además es una historia muy linda porque Caro Campos y yo llevamos muchos años de ser muy grandes amigas, mejores amigas, pero nosotras nos conocimos haciendo un show. Bueno, nos conocimos haciendo stand-up.
2: Ajá.
4: Y el primer show que tuvimos juntas se llamaba Treintañeras.
3: Ok.
4: Entonces, después hacemos esto que es casi 40.
2: Sí.
4: Entonces, yo creo que esto seguirá hasta que sea 65 y más. Pero por lo menos vamos en las casi 40.
2: Aquí estamos. Sí, y está muy padre porque el público puede ver muchas cosas. O sea, no solamente va a haber stand-up comedy, sino también está el podcast en vivo. Entonces, la gente cotorrea con nosotros. Nos mandan ahí dinámicas, las preguntas, lo que quieran, el chisme sabrosísimo. Se pone muy bueno y yo siempre prometo, yo siempre pienso que Mitch va a cantar, pero lo que hace es poner una playlist y ponernos a bailar a todos. Y entonces ahí estamos bailando los grandes clásicos y sudando como las señoras y los señores que somos. Pero la verdad se pone una fiesta muy padre, casi como que recordamos los 90s, 80s.
3: Está buenísimo, esto va a ser el 15 de octubre.
2: Así es.
3: En el Red Access.
2: Sí.
3: ¿Dónde se pueden comprar los boletos?
4: Los boletos pueden comprarlos en las taquillas de Red Access, en la página del Red Access y en Ticketmaster.
3: Ah, perfecto, pues me gusta siempre Ticketmaster. Digo, Red Access también está perfecto, porque como que el Ticketmaster ya lo tenemos como un genérico,
4: como
3: ¿no?
4: Sí,
3: es como la canasta básica de dónde comprar boletos, ¿no?
4: Sí, sí, sí. Y creo que va a estar muy divertido. Como dice Caro, vamos a tener muchas dinámicas. Que hay una pregunta que le hacemos a todos los que vienen, ¿no? Todos los casi livers, decimos nosotros, que se las quiero preguntar a ustedes. A ver.
3: A ver.
4: ¿Ustedes en qué edad están?
3: Yo tengo 54.
5: 49.
4: 49. Me encanta. Todavía estamos en casi 40.
3: Ajá.
4: ¿No? ¿Qué fue la primera? O sea,
3: oye, ¿qué después estás? Todavía estamos en casi 40 yo. Ajá.
2: Redondeando muchísimo.
4: O sea, si estamos
3: en casi... El redondeo de hace 20 años. Todavía estoy en los 40. Pero recuerdo muy bien los 40. A ver, vamos a hablar de los 40.
4: A ver, ¿qué fue tu primera vez en los 40? O sea, que no lo habías hecho hasta que dijiste, después de los 40 te atreviste.
3: Pues el proctólogo.
4: Eso es importante.
3: Esa, en los hombres, el proctólogo, la indicación es a los 40. Y pues sí tienes miedo por la empinación, pero
4: ¿Pero qué es lo que te da miedo de la empinación, Jordi? ¿Que tu columna no ceda o que ceda de más?
3: Exactamente. Que si dices, caray, ya no tengo esa costilla, doctor. Fíjate que bien entró.
5: Se dio.
3: Como talía, me quitaron la costilla y entró.
5: Y se dio cada 8 días.
3: Fíjate que yo les voy a platicar de la primera vez que fui al proctólogo. ¿Tú ya fuiste al proctólogo, amigo?
5: Ya.
3: La primera vez que fui al proctólogo.
4: Porque tiene 49, no 39.
3: Sí, exacto, sí iba con nervios. ¿Tú fuiste a los 40?
5: Antes de los 40, un día en una...
3: ¡Ah, golosillo, eh!
5: No, bueno, pues sí, dije, voy a ver por qué tiene mi amigo Jordi esa sonrisa.
4: Lo que se haya de pelar, que se vaya.
5: No, pues hice un check-up y justo estando ahí me dijeron, oye, esta es la parte de proctología, muchos aquí en esperar, tal, la bella, estás aquí, tal, y dije, güey, claro. Dale. Y dale, don, dale. Y chiquitiri, ti.
3: ¿Qué le parió mi chiquitiri?
5: Sí, como a los 38, 39, sí.
3: Yo les voy a decir algo. Yo fui, y por favor que no se malinterprete, el más feliz de ir al proctólogo.
4: No se malinterpreta, ya Melissa dijo que eres el más feliz del mundo.
3: ¿Por
4: qué?
3: Porque sí, realmente yo tenía miedo. Como que dije, si hay algo que te puedan checar antes. Hemos visto a tanta gente que lamentablemente, claro, ha fallecido de cáncer, sí. Y pues lo principal del proctólogo, no sé si lo principal, pero en este caso con el...
5: Una de las cosas
3: con el, ¿cómo se dice? El tacto. El tacto es que
4: la
3: te chequen.
4: La tentadera,
3: que no tengas cáncer de, claro, próstata. Entonces yo dije, no, yo feliz. La verdad, sí se siente raro, pero también sinceramente no era mi primera vez que yo conocía algo por ahí, o sea, tampoco es como que, o sea, yo sí soy como de sexo muy, o sea, como que creo que conozco de sexo. Yo desde hace mucho tiempo sabía que el punto P del hombre está por la próstata. Entonces tampoco era así como de, uy, la primera vez en mi, claro, vida que voy a sentir un dedito. Ya había sentido, la neta, ya había sentido. Entonces así como,
4: oye, cosas que diría Cristian Castro, ¿no?
3: Cosas que diría Cristian Castro. O sea, no. Y sabes que me da mucho gusto que cada vez hay más hombres, ajá, que sí, ya no están tan, claro, preocupados por eso. Porque ya sabemos, porque antes era... Un poco, un creo mito. Yo que falta un, más que mito, falta de conocimiento, que la gente pensaba que si un hombre se sentía también, tenía...
4: Si le gustaba.
3: Exacto.
4: Estaba muy estigmatizado.
3: Si tenía una introducción,
4: ¿no?,
3: de un dedo por el recto, era que inmediatamente tu orientación sexual iba a cambiar. Y no tiene nada que ver, me explico, nada que ver. Entonces te digo, yo la verdad cuando llegué al proctólogo no llegué tan asustado.
4: No llegué en ceros.
3: Sí, exactamente.
4: No llegué en el auto, como sea.
3: Me encantó.
4: Llegué, no llegué, como sea, no me apantalló.
3: Exactamente.
4: ¿No? O sea,
5: sí, ya llegué más leído y más escrito.
3: Exacto, me gustó mucho. No llegué en ceros, pero lo que sí me sacó de onda del proctólogo es que se dice, inclínate, con mucho gusto. Le echan a la cosa esta que van a meter, porque además de la mano meten primero como un tubito, algo así, y pues le echan el gel, que este es frío, que yo creo que ustedes lo
4: todos
3: conocen.
4: Todos los movimientos
3: más
4: que está haciendo Jordi con la mano, qué lástima que se los están ustedes
3: viendo.
4: Véanlos
3: en el live.
4: Por favor,
3: véanse
4: crean que
3: live.
4: Estén en el live.
3: ¿En dónde?
4: Corran al live.
2: Vayan a Instagram. Vale mucho
4: Instagram,
2: la pena. Hoy más que nunca, vayan.
5: Como sobrecargo. Está como sobrecargo. Sí.
3: Pero, ¿sabes qué? Estuvo bien cañón. Obviamente te mandan a hacer varias veces el baño y todo el rollo. Ah, ya entendí qué fue lo que pasó. Antes de hacerte el tacto, ajá, te hacen como una limpieza,
5: sí,
3: ¿no?
5: Te hacen una limpieza. Entonces, te meten un edema.
3: Eso, yo nunca en mi vida había sentido un edema.
4: Uy, híjole.
3: Había sentido un dedo, dos, tres, medio puño, puño y puño y medio.
5: No, Jordi, no.
3: Fistio,
5: no, Jordi, no.
3: Un extinguidor de los chicos.
5: De los de carro.
4: Ojo ahí a las pequeños marcas de Flux que quieran anunciarse que yo he regresado.
3: Pero nunca un edema.
4: Si
3: y saben que, no sé si ustedes han hecho un edema, porque ahora que,
4: sí,
3: también está de moda que se hacen estas limpiezas, las limpiezas por atrás, no sé
4: de
3: cómo
4: colon.
3: Se llama. De colon. Esa no me la he hecho. Pero entra una cosa y es como de, ah, caray, esto sí está más grandecito. Está frío, eso me llamó la atención. Como digo, ya al sentir algo, no me asusté, pero
4: frío.
3: Se siente, exacto, cañón, porque de repente es como de, ¡ay, ay! Y empiezan a sacarlo. Y yo, ¡no! No por.
5: No se lo saques.
3: Porque sentí, a ver si alguien que me está escuchando le pasó, sentí que me iba a hacer del baño.
4: Sí, sí, pues sí. Se parece ese
5: de hecho, te dice.
3: Me dijeron, tranquilo. Yo, no, es que me voy a hacer. Me dijo, no te vas a hacer. Yo, no, sí. Pero me asusté horrible. Sí. Eso sí fue lo que pasó, más que el dedo dentro y tal. Pues, no. Me dijeron, es normal. Y ya luego me explicaron, creo que después vas al baño.
5: Lo,
3: ¿no?,
5: que pasa es que primero,
3: ¿cómo está? El edema, es que hace tanto tiempo.
5: Sí, el edema es como una jeringa que te ponen y te limpia. Después de un rato de ir al baño regresas, entonces lo primero que te meten es como una cámara para revisar pues todo tu intestino, tal. Y luego al final es el tacto rectal. Con la cámara, que sí es como larga, es cuando te dicen,
3: es una cámara.
5: Vas a sentir que como que quieres ir al baño, no te preocupes, es normal, y no vas a ir al baño porque ya estás completamente limpio.
3: Yo siempre quise estar detrás de cámaras, pero no tanto.
1: Exacto. Estar detrás de cámaras.
4: O sea, el verdadero behind the scenes.
3: Pero oye, se siente horrible.
4: Es que tú en tus entrevistas siempre tratas de ir muy profundo y también quisieron hacerlo ellos.
5: Exacto. El doctor dijo.
3: Así como tú vas de profundo, yo también voy. La realidad es que.
5: El doctor dijo, no me lo vas a creer, Jordi.
3: Fue al principio de los 40.
4: Me encanta.
3: No me lo vas a creer, Jordi, pero no es la cámara. ¿Sabes qué? A partir de eso me lo he hecho todos los años y a pesar de que hay pero ya no me hacen, pues no sé si ya solamente sabes me hicieron el lavado, no tengo idea. Ya como que me ha sido
4: porque
3: más normal.
4: Ya no te
3: acostumbré,
4: no te
3: yo creo.
4: Sí.
3: Es como las mujeres, yo creo que
4: antes te acuerdas que le tomabas la foto a tu vasito cuando le ponían tu nombre del café.
3: Sí.
4: Ahorita
3: sí.
4: Ya cualquier cosa te ponen tu nombre mal. Sí. Te ponen hasta de tu mamacita y tú sí, ya.
3: Ya, la pobre en la cafetería te hace ya una obra de arte, ya ni la pelas, no la tiras en chingas. No. Oigan, ¿qué otra cosa empezó por primera vez a los 40 ustedes en las mujeres?
4: Pues bueno, así de como de cosas biológicas.
3: No, de lo que sea. De lo que ustedes hablan en el podcast.
4: Hablando del mismo truco, la perimeno. Ya es una conversación bastante fuerte porque yo sí tengo muchas amigas abochornadas ya. Ajá. Sí, benditamente sí. Dios a mí no me ha dado porque
3: ¿Tú todavía no?
4: Yo tengo casi 40 y me siento de 27, entonces.
3: Ok.
5: Eso es importante.
3: ¿Y tú, Caro?
2: Yo creo que, y también tiene que ver un poco contigo, de todo lo que me hablaba Mitch, de las redes sociales. O sea, en algún momento, o sea, entrarle más a las redes sociales, muchos de mis amigos, justo Miche siempre me decía, ay, métete más a tu TikTok, métete. Y siento que a veces como que ya estás grande y dices, ay, no es de chavos. El TikTok es de chavos, yo era muy renuente a eso. Y a través de casi 40 hicimos una comunidad muy bonita y empezaron a seguirme mucha gente y los Carolovers y los Campos Divers, que yo dije en el podcast que les iba a mandar un abrazo.
3: Ay, Carolovers y Campos Divers.

0: más cosas en redes, métele al celular, no sé qué.
1: ¿Y sacó su OnlyFans?
0: Y saqué, saqué justo un podcast que me dio muchísimo terror, pero yo estaba así agarrada de la mano de Michi, y Michi me contaba, ¿sabes qué? Y en el último capítulo de Casi 40 me lo platicó, me dijo, Jordi me dijo, cuando estaban haciendo ¿Quién es mejor? Así, la estaban haciendo, y entonces me dijo Michi, Jordi también me contaba que a lo mejor da mucho rollo empezar a hacer algo de nuevo, ¿no? Porque era, ¿qué anécdota te contó? La de,
1: que me contaste
0: la de
1: que, la que tenías, ¿no?, como pendiente con el YouTube, y que cuando fuiste tú mismo fue cuando más resultó.
0: Sí. Y es eso, yo creo que, y ese tip no solamente creo que a mí me llegó a los 40 de sé tú misma y éntrale a las redes, a tu podcast, a todo, a los shows, pero creo que es para cualquier edad, ¿no? Al final del día, sé tú mismo, sé quién eres y sé positivo y trata de dar un poco más de amor en este mundo que está lleno de miedo. Y pues yo creo que eso, tratar de comunicar lo correcto, yo creo que es de las cosas que te van cayendo el 20 a los 40, porque a lo mejor no tienes las mismas herramientas, cuentas con más herramientas que tenías a los 30, a los 20, estabas haciendo bobadas, no sabías qué onda, a los 30 todavía te ganaba el miedo, a los 40 ya eres seguro de ti mismo, seguro de lo que quieres comunicar, y entonces ahora sí, como que tampoco tienes mucho que perder, porque ya viene la embajada, entonces
2: la embajada,
0: ya vas embajada, entonces bueno, vamos en picada, vamos a darle con todo.
2: ¿Saben qué? Es muy de los 40, y a Manolo le acaba de pasar retardado, pero le pasó, y a mí me pasó muy, muy temprano, el rollo de la vista.
1: Ay,
2: un
1: no.
2: día para otro fue, ay, cabrón, yo no veo. ¿Pero por qué no veo? Entonces, ¿qué me pasó? Y llegas con el doctor y a ver,
3: sí, o sea, ya, yo, la vista testicular. Sí. O sea, yo ya, o sea, tengo que hacer así para acá. Y además, yo no creía este tema que es de un día para otro. O sea, un día literal llegué a una de estas farmacias, en Estados Unidos. Y yo quería comprar un medicamento y dije, no alcanzo a leer lo que dice. Yo le tomaba fotos con el celular, ya sabes, y ampliaba. Y volteé y había el lentecitos ahí. Y me empecé a probar. Dije, ay, güey. De ese día a hoy, que fue hace 6 meses, o sea, ya no puedo ya de repente ver cosas si no traigo los lentes. Es impresionante.
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10: Ya me iba a soltar.
11: Gracias, dije, vida, por todo.
10: Pues sí, ya ni el Titanic, ya cualquier cosa.
12: ¿Te dan miedo los toboganes o no, Carito?
10: Sí, la verdad sí, los toboganes.
13: Cada maneja
10: me
13: 60.
10: Dan miedo. Pero es que Mitch, no, siempre anda contando que a mí me dan miedo las velocidades, pero es que ella siempre es como, vamos tarde al teatro. Y yo siempre trato de ser prudente porque pues las personas viven, ¿no? Y entonces Mitch parece que quiere que nos recoja el Eterno o algo, porque ahí va de que no, apúrale. Y ya nos ha pasado varias veces que nos detienen y Mitch pone su encantadora carita, esa sonrisa tan tierna y dice, hola, Poli. Y entonces la reconoces como,
12: no, ¡Toñita!
10: No, males, no,
13: ay, además, como era Toñita el policía, no, ¿qué pasó,
10: sí,
13: caballero?
10: Se llevan de pareja a pareja.
13: ¿Qué pasó, es que pareja?
10: Voy tarde al teatro, le cuento un chiste, no le hago una maroma y ya nos dejan ir, pero ay,
13: le
10: a mí
13: una
10: sí me
13: maroma.
10: Bueno,
13: ay,
10: una
13: como
10: cosa,
13: perrito.
10: No. Bueno, ahí una cosa, un bonito chiste, una bonita, pues sí, una bonita plática. Le sacas la plática, luego hasta les coquetea, así como la ven, le cierra el ojo y
12: oye,
10: ya el poli.
12: Ese, así como la ven, nunca es una buena frase,
10: Carolina,
12: para decir a tus
10: amigos. Es que se ve bien seriecita.
12: Ah,
10: pues,
12: okay,
10: tremenda,
12: okay. A mí cada vez que dicen, no, y Jordi, así como lo ves, y yo, ah, chinga, pues cómo me ven.
10: Sí, okay. Sí, sí, sí, sí. O sea, qué bueno que preguntaste para hacer contexto. Como la ven de serie.
12: Exacto, odio la frase así como lo ves, como que la gente piensa que te está haciendo un favor. Es como, así como lo ves, es bien inteligente. Ah, pues me está viendo bien imbécil o como.
10: Sí, sí,
12: o sea,
10: ¿estás
13: así como lo ves?
11: Completamente, suena rarísimo eso.
12: Sí, o sea, así como lo ven, evítenlo. Porque
13: ¿sabes? Nunca... Es como cuando te dicen, oye, con todo respeto. Y luego te dicen una cosa bien.
12: Claro.
13: No te vayas a ofender,
12: sí,
13: pero. Sí. No te vayas a ofender, pero te pareces a Jordi Rosado.
12: Sí.
13: Ching, ¿por qué me ofendería?
12: Sí, sí, sí, sí.
13: Te vayas a ofender, pero te pareces a Michelle Rodríguez. Ay, ¿pero por qué?
10: Sería un piropo, ¿no?
12: Sí, a ver, te voy a decir algo con mucho cariño. Madre santa.
10: O te admiro, qué valiente eres. Qué valiente eres por ponerte ese tono, Campos. Y yo, ¿por qué tendría que ser valiente? No se ve bonito. Y todos, no, sí, por eso. Y ya nada más hacen su carita.
12: Pero
10: sí,
12: es
10: hay que tener cuidado.
12: Fíjate, después de así como lo ves, casi todo macha mal. Así como lo ves, es bien inteligente. O sea, era bien pendejo. Así como la ves, es bien linda. O sea, se veía bien cabrona. Así como la ves, llama un chorro la atención. O sea,
10: está
12: bien pinche. O sea,
11: así,
12: o sea,
11: como, así como lo ves, tiene buen apetito.
12: Sí, exactamente.
11: O sea, ¿cómo de la chingada?
12: Sí, o sea, o así como lo ves, come bien poquito. O sea, es como me estás diciendo gordo.
10: Ajá,
12: o sea,
10: todo.
12: La madre, o sea, de ninguna manera queda.
10: Pero ¿a poco no a tu público que vayan poniendo en el live? ¿A poco no? Lo has usado y lo han usado en ti.
12: Sí.
10: Y aunque sabes que se siente feo, tú lo has usado,
11: claro,
10: sin querer, se te va la onda y dices, ay,
12: sí,
10: no quise decir eso, pero pongan ahí.
12: Hasta con tus hijos, de repente,
10: sí,
12: dices,
10: ay,
12: así como lo ves.
13: Ay, no.
10: Hasta con tus
11: hijos. Así como ves a mi papá, sí, a ver si me lo han hecho.
10: Sí.
12: Está tremendo.
13: Está feo y como lo ves.
12: Ah, sí.
13: Ya sentí bueno, bien feo, ya me
12: quedé. Pero te interrumpí. Así como la vemos, ¿qué?
10: De seriecita.
12: Es, muy bien.
10: Es coqueta, es divertida, es capaz de todo por irse y llegar a dar función.
13: Es que, a ver, escapar sí. de un policía es de mis cosas favoritas.
12: ¿Cómo le haces? A ver, ¿cómo le haces? A ver, bueno, policías que nos están escuchando, escríbanos y no, digan qué opinan.
13: Sí. Vengan al show, primero. Pero es que, mira, una vez cuando iba en la prepa, yo tenía una Subame, que era una como camionetita de esas de mamá. Ajá. Y entonces metí 17 personas porque teníamos que ir de prepa 6 a no sé dónde de la nación en Tlatelolco.
12: Okay.
13: No cabíamos, eran horas en metro. Yo les dije, vámonos, 17 personas metí
12: no.
13: en mi Subame. Y de repente llegó un policía. ¿Qué? Y entonces, ay, yo,
12: ¿ya eres famosa no, o no? Eso es importante.
13: No, 17 años tenía, no me dedicaba yo ni a esto, estaba en la prepa.
2: Callada, tímida, callada, inocente, exacto, todavía.
13: Callada, inocente y tenía la mirada. Y entonces le dije así como de, ay, no, es que fíjese que la tarea. Y entonces, y me dio un papelito que me dijo, con esto la van a dejar
2: la
13: pasar
2: clave.
13: Bueno, guardé el papelito, creo lo tiré antier.
10: O sea, lo usaste para venir ahorita.
13: Sí, entonces yo, no, lo que pasa es que mire la tarea el otro día, sí, tenemos que llegar. Y entonces ya me dejaba escapar. Uh-huh. Luego, otra vez, me pasé un alto y un policía se me paró aquí al lado. Y yo iba tarde a un ensayo de teatro, como siempre. Yo soy muy impuntual, la verdad.
12: ¿Ah, sí?
13: Ay, Jordi, perdóname, sí.
12: No, no me había dado cuenta. Pues acabamos de trabajar en Quién es Mejor y siempre llegaste puntual.
13: No, es que tú llegas después porque a mí me entiendes. Como tú llegas, a ti te dan un llamado una hora tarde porque a mí me tienen que hacer el pelo.
12: Claro.
13: Y entonces yo vengo llegando cuando vienes tú.
12: Claro, okay.
13: Básicamente.
12: O sea, sí llegabas tarde, pero a tu llamado. No. Pero temprano para el mío.
13: Ajá.
12: Mira qué bonito, ajá.
13: Es cierto, contrátenme. Y entonces, se para al lado mío y me dice, señorita, se pasó el alto. Y yo solo bajo mi ventana y le digo, es que voy tarde a mi ensayo. Sí, pero la tengo que multar. No puedo, porque si no va a llegar. Pero muchísimas gracias, caballero, que Dios lo bendiga. Y me seguí derecho y lo dejé así. Sentí que hizo como...
2: ¿Qué acaba de pasar?
13: A ver, sí, ya la última no, porque no traía yo mi camioneta verificada, porque no me había dado cuenta. Venía con Victoria justo.
10: Ay, más de lo ilegal a lo más ilegal,
13: sí,
10: a lo
13: sí,
10: super
13: sí.
10: turbo ilegal.
12: Así como la ve.
13: No, espérate, pero entonces como que el policía ni caía con mi carita de que yo era famosa, ni le caía yo bien, ni nada. Es más, venía yo saliendo de grabaciones de 40 y 20, todavía traía hasta el fleco puesto. Traía el fleco hecho. Y entonces yo le decía, caballero, caballero. Y yo trataba de verlo a la cara para que viera que era yo y dijera, bueno, ya ándele, ya váyase. Y no me hacía nada de caso. Y entonces Victoria me decía, porque me empecé a enojar. A ver, no, oficial, caballero, porque me empecé a prender. Entonces ya Victoria me decía como, no, oiga, oficial, nada más queríamos preguntar. Yo, no, a ver, espérate, caballero. Ya estaba yo muy enloquecida y ahí sí me tuve que dar mordida. Ah, es cierto.
2: Oye, por si las dudas, estamos en Insurgentes y Reforma, por si algún policía está escuchando esto, no estamos en Mariano Escobedo. Está verificado su camioneta. Exacto, esto está grabado.
13: Ya mi camioneta tengo.
2: Exacto.
12: Sí, eso ya fue.
2: Hoy es el grito de independencia. Del 24.
13: Hoy juega México.
2: Y sí, sí.
13: ¡Feliz Navidad!
12: 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Vale la pena si están alrededor de la, bueno, más bien cerca de la Ciudad de México, del área metropolitana, porque Estado de México y Ciudad de México ya es lo mismo para mí.
13: Sí,
12: pero
13: es el mismo tráfico.
12: Claro, pero Toluca, Cuernavaca, la gente que está cerca, en Pachuca, tal, toda la gente que esté cerca, pues vénganse al Red Access 15 de octubre, ¿no?
13: El 15 de octubre nos vemos en el Red Access. Compren sus boletos en taquillas, en Red Access y en Ticketmaster.
10: Sí.
13: Y el 21 de noviembre nos vemos en Querétaro, en la Caja Popular. Popular.
10: Ahora, aquí si están en la CDMX, recuerden que está muy fácil estacionada. Hay estacionamiento. Yo que soy una freak de dónde dejar el coche y tal.
13: O Karen llegó a las 10.
10: Yo llegué a las 10. Sí, Jordi, yo desde ayer me paré, me bañé ayer, antier. Yo decía, ay, Dios mío.
12: Fíjate que
10: nervios.
12: Si yo hubiera sabido que venías, me hubiera arreglado.
10: Sí, ay, te ves muy bien, Jordi.
2: Porque ahí como lo ves.
12: Porque así como lo ves, se puede ver a veces mejor.
2: Exactamente.
10: Ay, no, muchas gracias por abrirnos el espacio. Vayan ustedes, por favor.
12: Yo feliz de abrirles el espacio siempre, siempre, siempre.
13: Gracias, qué lindo, Jordi.
10: Muchas gracias.
13: Y ojalá puedan venir al show.
10: Está en Coyoacán, está fácil. Hay ballet parking, hay
2: buenísimo lugar, súper cómodo.
10: Sí, vale
12: mucho. Ticketmaster en las taquillas de Red Access.
13: Sí.
12: ¿Y dónde más dijeron?
13: El 6 de noviembre en Zacatlán de las Manzanas. Y el 21 en Querétaro, en la Caja Popular.
10: Así es. ¿Puedo hacer un anuncio chiquitito?
12: Claro,
13: lo que quieras, corazón.
10: Chiquitiritito. Oye, pues yo que sé que tú también eres súper positivo y toda tu vibra y tu banda y tu fandom también es así. Acabo de sacar yo mi podcast, que es un matutino de buenas noticias para subir la vibración. Traemos siempre... ¿en serio?
13: Pues buenas noticias y pan dulce.
12: ¿De puras buenas noticias?
10: Buenas noticias, espectáculos. Pues yo fui guionista y reportera de espectáculos 10 años de mi vida. Entonces ya le estoy metiendo también el chismecito, pero con buena onda. Y alrededor del mundo están pasando, gente, cosas también muy buenas.
12: Ah,
10: y no todo es miedo. Hay que vibrar en lo bonito. Hay que estar agradecidos de que estamos aquí y vibrar siempre bien. Muchas gracias a los calorobes que nos ven. El Solo Caro Campo Show.
12: ¿Cómo se llama? ¿Cómo va?
10: Solo Caro Campo Show.
12: Solo Caro. ¿Y todos los días?
10: Los lunes y los jueves de 11 a 1 para que almuercen conmigo. Hay pancito dulce, hay buenas noticias, hay chismes de espectáculos y uno que otro dato curioso. Pero muchas gracias.
12: Oye, pero ¿es solo en vivo o se queda en algún lugar para escucharlo? Porque
10: Es en vivo porque como no sé muchas cosas todavía de redes, lo estamos transmitiendo mi novio, que es en realidad psicólogo, sociólogo y PR. Le estamos aprendiendo, picando a la compu. Entonces,
12: Solo Caro Campo
10: Show es un live en YouTube y esperemos algún día poder hacer más contenido que pueda ser grabado y editado, pero le estamos aprendiendo.
12: Pero sí se puede quedar, ¿no?
10: Sí, se queda aquí ahí Frida colgado.
12: Eso quiero yo escucharlo.
10: Aquí hay mucha juventud que nos puede
12: ayudar. Sí, es que nosotros tenemos a puros chavos, por eso.
13: Sí, pura chaviza.
12: Por eso Manolo y yo nos sentimos
13: así. Oye, aprovechando la chaviza, fíjate que para este 15 de octubre queremos convocar a todos los estandoperos que están empezando, a todos los estandoperos emergentes.
10: Comediantes emergentes,
13: que vengan, que nos manden su correo para que vengan a abrir este espectáculo. Tenemos a Ray Contreras, que abrirá con nosotros el show, que además es divertido.
2: Buenísimo.
13: ¿No? Que nos encanta que haga la voz de Ricky Martin. En mi cumpleaños todos los años me canta las mañanitas Ricky Martin. Pero además queremos que los comediantes emergentes manden su video para que abran este show con nosotros.
12: Está buenísimo, buenísimo. Sí. Pues felicidades, ahí nos estaremos viendo. 15 de octubre, Red Access. No se pierdan el Solo Caro Campos Show, martes y jueves. Y bueno,
13: Lunes y jueves.
12: Por eso digo lunes y jueves. Y
10: no,
12: y pues felicidades, Mitch.
13: Muchas
12: siempre
13: gracias.
12: Estás metiendo mil cosas.
13: Les quiero mucho.
12: Me da mucho gusto.
10: Espacio, de verdad.
12: Y volví a ver Mentiras y me encantó verte. Me encantó verte a ver.
10: Ay, qué tal. La narradora, ¿qué tal? Queda fenomenal, ¿no?
12: Sí.
10: Me encanta.
13: Muchas gracias.
12: Sí.
13: Bien padre.
12: Sí, la narradora está fantástica.
13: Pues ahora que está en el teatro, en Mentiras te voy a llevar. Ahora fui a hacer la gira de 7 veces, que te dije.
12: Ahí es donde más te quiero ver.
13: Ahora, ojalá esté otra vez en Ciudad.
12: Sabes que tengo muchas ganas de verte en muy profunda y seria, porque estoy seguro que lo haces muy bien.
10: Vas a llorar, Jordi.
12: Así como la ven, puede hacer el papel en serio.
13: Así como la ven, también puede hacer. Vieran el drama que hago, pregúntenle a Victoria.
12: Sí.
13: Pero, no, pero sí. Pues, a lo mejor también regresa a los últimos días de Judas Iscariote. Y ahí te
12: avisaré,
13: claro. Órale. Oye, ya en los últimos, mañana sale la primera canción del EP de Victoria. ¿Cómo hago? Ahí síganla también.
12: ¿Cómo? A ver, ¿cómo te buscamos, Victoria?
13: Vico Sanz.
12: ¿Vico?
13: Sanz.
12: Vico Sanz de
10: Alejandro Sanz.
13: S-A-N-Z. Como Alejandro Sanz. Como Alejandro Sanz, que es su tío.
10: ¿Eres algo de Alejandro Sanz?
12: Ah, qué chingón. Muy español.
13: Ay, ¿cómo la ves?
2: Ay, ¿cómo la ves? Viene de familia de Alcurnia.
12: Espero que se acuerden de nosotros cada vez que vuelvan a decir, así como lo ves.
2: Ay, como lo ves. Ay, como lo ves.
12: Exacto.
13: Ya no lo digan, oigan.
12: Ya no. Señores, 11:42.
13: Oigan, se les quiere mucho.
12: Gracias, chicos. Gracias, Caro. Gracias, Michi. Muchas gracias.
13: Gracias, Jordi.
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1: Para el locatario del mercado Pedro Seide Verán, Eduardo Mena Lara, que se dedica a la venta de chiquillos, hay un riesgo de que para el próximo mes aumente el precio del huevo. Actualmente se encuentra en 56.68 pesos, y para el octubre se podría dar 70 pesos de las condiciones que se presentan sobre este producto básico. Es una gran oportunidad en la ciudadanía para seguir comprando huevo a buen precio, ya que para el próximo mes se puede registrar este aumento.
2: En realidad, la gente debe aprovechar el precio ahorita, porque pues yo pienso que para principio de octubre vuelve a subir el huevo. El huevo se ha mantenido a buen precio, a un precio bajo, donde la gente pues ha aprovechado, porque pues aprovecha a comprar regular huevo para su consumo. Estuvo el huevo caro, volvió a bajar, ya se mantiene en 56, 58 la reja. Esperemos que se mantenga un tiempo más así el huevo, para que la gente lo aproveche.
3: ¿Cuál es la situación de por qué está variando los precios?
2: El problema es que no hay ventas. La situación económica no anda muy bien.
1: ¿Cómo están las condiciones que se pueden generar para el próximo mes? Bueno, sobre todo porque hay una venta estable en la comercialización por la misma condición económica de los usuarios. Informó para esa 100.3, Wilber Casanova.
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10: Las curiosidades de tus artistas favoritos. Caifanes fue el primer grupo de rock mexicano en participar en un show acústico para el canal MTV Unplugged. El CD nunca salió a la venta.
13: Once cincuenta y siete.

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2: ¡Sí, señor! 12.5.

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10: Vamos a ver cómo les va. Mención aparte para mí. Qué guapa. Y qué, ¿cómo le dirás? Qué clase se veía Cristal ayer.
11: Sí, sabes que
10: se veía guapísima.
11: Además de que es muy guapa. Me parece, no la conozco.
10: Yo tampoco.
11: Pero me parece que es linda, que es buena persona.
10: Estúpidamente talentosa, qué bárbara.
11: Ligera, sí. Divertida. Buena onda, sí, creo que es una gran conductora. Yo siento que los mejores conductores hoy en día son aquellos que son ellos, como
10: sí,
11: son.
10: Sí,
11: y así
10: sí.
11: Se ve Cristal, como que es muy, muy fresca, muy ligera. Y eso me encantó. Oigan, algo más les iba a comentar. Ay, se me fue el avión de lo que les iba a decir. Pero bueno, el asunto es que aquí estamos, aquí seguimos. Hoy tengo boletos para regalar. Tengo pases dobles para Natanael Cano del Estadio GNP. Pases dobles para el 2 de octubre del Teatro Metropolitan. Ahorita les voy a decir cómo los vamos a regalar. Y recuerden esto importante. También el fin de semana fue en la esfera. Estuvo
10: Karim León
11: y yo vi un chorro de posts de gente con Karim León que fue a verlo. La gente salió encantada, contenta. Sí. Y qué padre ser el primer mexicano en presentarse.
10: El primer latino.
11: El primer latino.
10: Es el primer latino que se presenta en un lugar, en un venue como la esfera. Y también menciona aparte, amigo, Yuridia, 2 GNPs abarrotados este fin de semana. O sea, la verdad es que qué cosa,
11: sí.
10: Independientemente del Festival Larra y todo eso que sucedió, pero Yuridia, 2 GNPs llenos. Y Karim, creo que van a ser 9 esferas o 7 esferas, una cosa así. Es una brutalidad, la verdad es que qué fregón por Karim.
11: Sí, muy bien por sí. Karim León, y que qué orgullo, ¿no? Que haya sido un mexicano.
10: Exactamente.
11: Quien haya abierto la esfera, que es una locura, pues llenarla y verla. Y tú ya fuiste, ¿no, amigo? Claro, fuimos juntos.
10: Exactamente, fuimos juntos cuando empezó. Yuridia fue la primera, ¿qué? Es la primera mujer que se presenta en solista en el GNP. ¡Wow!
11: Pues, ¡wow!
10: 2 completamente lleno, ¡wow!
11: Sí. Mucha gente nos ha preguntado que por qué no la hemos entrevistado en el canal. Les platico, sí la hemos buscado mucho.
10: Sí, mexicana, claro.
11: Pero como que Yuridia no le gustan mucho las entrevistas, es como más introvertida. Sí. La hemos buscado un chorro, pero nos ha dicho muchas gracias. Bueno, no ella, pero su gente es muchas gracias ahorita. No, más adelante. Y en el más adelante llevamos 6 años.
10: Exactamente.
11: ¿No? Pero bueno, por eso cuando vean que yo diga, miren, está aquí Yuridia, tal, van a ver cómo decir. Llevamos años tratando de hacer esta entrevista. Por cierto, ayer hicimos la de Julio César Chávez.
10: Qué buena entrevista.
11: Ahorita les platicamos de regreso. Por lo pronto, oigan, hay decisiones que simplemente valen la pena tomar. ¿Cómo?
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8: 12:34.

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1: El secretario de Protección Civil, Anardaje Granja, reveló que ya hizo los estudios hidrometeorológicos y organizativos con respecto al nuevo despacho donde están instalada la Feria San Francisco y San Román, para que los juegos mecánicos y demás espacios que se coloquen tengan las condiciones adecuadas para la atención de las personas, aunque responsabilizó a la Dirección Municipal de Protección Civil como instancia responsable de cualquier situación, ya que ellos nada más están contribuyendo y apoyando para garantizar seguridad a las personas, a los campechanos que asisten a los juegos mecánicos de estas populares ferias tradicionales.
2: En la capital campechana, ¿habrá un recorrido de vigilancia? ¿Qué temas se tienen que abordar en colaboración con la Dirección Municipal de Protección Civil?
3: Se hizo un dictamen de análisis de riesgos que tiene que ver con aspectos hidrometeorológicos y también con aspectos socioorganizativos, que son, digamos, los más relevantes. En este caso, pues vemos que las condiciones de rutas de evacuación, mientras se respeten, este asunto del acomodo de los cables, que estén en buenas condiciones, también pues en caso de que esté el pronóstico de fuertes vientos, que estén muy bien sujetados pues los toldos y las estructuras, y en caso de ser necesario, pues como en cualquier evento que pudiera haber en otras partes del mundo, pues se desmantela y se vuelve a colocar, y en eso pues estaremos atentos todos en apoyar a quienes van a hacer sus ventas, a quienes, en el caso de los juegos mecánicos, la Secretaría de Obras Públicas realizó un estudio de mecánica, de suelo, y también el Colegio de Ingenieros, a petición nuestra, se sumó y agradeció.
1: Informó para Extra 100.3, Wilber Casanova.
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0: 1:03, les saluda Ana Rosa Morales. Lunes 7 de septiembre de 2026, estamos transmitiendo en vivo desde la Avenida Resurgimiento en la ciudad capital a través de las estaciones que conforman el núcleo comunicación del sureste, Exa Radio Fórmula y Qué Buena. También nos puede escuchar en nscscampeche.com y le recuerdo la línea de mensajes 981-13-811-42, lunes 7 de septiembre de 2026. 1:04, la Subsecretaría del Sistema Penitenciario y la Secretaría de Protección y Seguridad Ciudadana deben coordinarse en las investigaciones de la Secretaría de Contraloría contra la Corrupción y Buen Gobierno y la Fiscalía Especializada en el Combate a la Corrupción. Esto por la recomendación sobre el operativo del 15 de marzo de 2024 en el reclusorio de San Francisco Joven. Así lo declaró la presidenta de la Comisión de Derechos Humanos del Estado de Campeche, Ligia Rodríguez Mejía.
1: La semana pasada, la Comisión de Derechos Humanos, presidenta, al respecto sobre esta cuestión de la recomendación, precisa que es una de 5.000 hojas la que tiene de investigación en la misma, que solo fueron 449 los que subieron a la página del organismo de derechos humanos, en donde se emite la recomendación con respecto al operativo del 15 de marzo de 2024, donde tuvieron el evento policial coleccionado y también trae su responsabilidad por este hecho. Y precisa que son tanto que tanto la subsecretaria de la Subsecretaría de Sistema Penitenciario, la Dirección de Secretaría del Gobierno, como la Secretaría de Protección y Seguridad Ciudadana, deben continuar en las investigaciones que lleva a cabo la Secretaría de Protección y Seguridad Fiscalía especializada en el combate a la corrupción, como las instancias que tienen carpetas de investigación sobre estos delitos.
2: Además de dictarle las medidas a las autoridades recomendadas de qué tienen que hacer para evitar mecanismos de no repetición y de reparación a las víctimas, fue para determinar las personas que pudieran tener alguna responsabilidad son las autoridades que hoy están conociendo dentro del ámbito de lo jurisdiccional, en este caso la autoridad administrativa, que es la Secretaría de Anticorrupción y Buen Gobierno, y también existe otra instancia que ahí sí se están investigando probables delitos, que es la Fiscalía Anticorrupción. Entonces sí, qué bueno que me preguntas para que yo acote que cuál es la naturaleza de nuestra investigación. Nosotros investigamos lo que ocurrió en esa madrugada del día 15, donde se dio el operativo, y en ese caso, porque en eso trata la queja, como ustedes la podrán leer porque es pública, ahí se describe qué se denunció, qué fue lo que nosotros investigamos, cómo nosotros lo acreditamos y qué fue lo que nosotros resolvimos y contra quién. Entonces no hay otro tipo de información, porque no es algo que legalmente hubiéramos nosotros emitir, pero sí eso lo que resolvimos fue remitir no solamente los puntos recomendados, sino el total de la recomendación a las instancias que en su caso están también investigando los mismos hechos.
3: ¿Esas instancias deben emitir sus resolutivos, quisiera, a derechos humanos?
2: Estas instancias ya nos contestaron, ambas, en este caso, tanto la Secretaría de Anticorrupción y Buen Gobierno como la Fiscalía Anticorrupción, ¿a eso te refieres? Ellos ya, ambos ya nos contestaron que ya recibieron la recomendación y que todo lo que ahí se establece lo están incorporando a sus expedientes para en su momento, en sus investigaciones, evaluar si es útil, y en su caso evaluarán también si lo tomarán en cuenta para sus resoluciones. ¿Sí? A nosotros ya nos contestaron que ya lo hicieron, y la petición que les hicimos de que consideren lo que ahí les estamos aportando, ya nos contestaron que así lo harán.
3: Al emitir sus resultados, sus sentencias, ¿ellos tienen que darle a conocer a la CODECAM?
2: No necesariamente tienen que darle de conocimiento a la CODECAM, porque ellos no tienen esa obligación. Ellos lo que tienen la obligación es de acreditar, de contestarnos de que ya recibieron y de que lo tomarán en cuenta, porque al final son instancias que tienen ellos la autonomía para determinar sus propios procedimientos. Aquí, ¿quiénes son los que tienen que ver sus trámites? Pues las personas que también son denunciantes allí. Entonces es una relación que ya directamente con las instancias.
1: están expuestos por la Presidencia de Derechos Humanos, con los procesos investigativos que lleva tanto la Secretaría Anticorrupción como la Fiscalía Especializada en el Combate a la Corrupción.
0: Y sobre la estrategia de seguridad escolar y prevención de riesgo dentro de los planteles, se registran avances en la elaboración del protocolo para la revisión de pertenencias escolares a través de mochila segura. Así lo informó el secretario de Educación, Candelario Pacheco. Precisó que el documento normativo ya se redactó por parte de las autoridades educativas locales con el objetivo de dotarlo de un sustento legal sólido que evite impugnaciones o vacíos jurídicos como ha ocurrido ya en otras entidades del país. Él explicó que el borrador del protocolo fue turnado formalmente a la Comisión Estatal de Derechos Humanos para su análisis técnico y validación, asegurando que el mecanismo respete plenamente las garantías individuales de los alumnos antes de su publicación oficial en el periódico y su posterior aplicación en los centros escolares a nivel básico y medio superior.
4: Protocolo Mochila Segura, como les dije a usted la vez pasada que estuve acá en junio, nosotros ya elaboramos el protocolo. Ese protocolo, como muchos otros documentos que se hacen, tiene que tener un sustento legal, pero sobre todo dónde se va a aplicar. Ese protocolo se aplicó en el Estado de México y nadie ha podido votarlo, o sea, poner un amparo, una demanda, ha sido aplicado. Entonces nosotros lo hicimos ya desde el mes pasado, nosotros ya lo turnamos a lo que es la instancia de derechos humanos. ¿Por qué derechos humanos? Porque finalmente ahí es donde cuando algo consideran que se está vulnerando, ahí van los padres. Entonces nosotros queremos que ellos lo revisen para que nos den el visto bueno de que no estarían violando ninguna de las garantías o derechos de los alumnos y los alumnos. Entonces lo tiene la maestra Ligia en revisión. Apenas ella nos diga qué le tenemos que mejorar, qué podemos mejorar, o en su caso nos diga que cumple con las especificidades para poderlo aplicar, se estaría publicando en el periódico oficial y tenerlo a la mano para aplicar en las escuelas. Comúnmente ustedes saben que las problemáticas de cambios de humor, de emociones de nuestros niñas y niños se van dando conforme avanzando el ciclo escolar, ¿no? Inicialmente con los niños ya con mucha alegría, mucha felicidad en la escuela, y poco a poco con varios años se nos van saliendo ciertas situaciones. Entonces a mí sí me preocupa y me ocupa de que ya tengamos ese protocolo.
0: Y sobre el ciclo escolar 2026-2027, que inició hace justamente una semana, el secretario de Educación, Candelario Pacheco, señaló que este contempla un total de 186 días lectivos diseñados para garantizar la excelencia pedagógica y el cumplimiento del plan de estudios, así lo aseguró. Además, refirió que se visualiza una atención global de 178.583 estudiantes en educación básica, 38.177 en educación media superior y 49.310 en educación superior, además que mencionó que el crecimiento estimado de 2.258 jóvenes en el nivel universitario pues responde directamente al impacto de las políticas públicas y becas estatales y federales.
4: En el ciclo 2025-2026 tuvimos 173.606 alumnos. Esto es un dato integrado que nos da un 67.1% del total que consideramos de la matrícula. ¿Cuál es el pronóstico para este ciclo 2026-2025? 178.583 alumnos. Es lo que tenemos nosotros estimado. ¿Cómo se saca ese estimado? Con el crecimiento que vamos teniendo durante los últimos 5 años. ¿Cómo han estado avanzando en inicial? Desde hace 5 años, vamos sacando nosotros datos estadísticos que nos permiten saber cuál va a ser el crecimiento o el decrecimiento que pudiéramos tener en algún dato estadístico. Entonces, si ustedes se dan cuenta, aquí tenemos educación básica, un incremento de aproximadamente de 5.000 alumnos. Bueno, aquí nos dan ya de manera específica de 4.977 alumnos que tenemos previsto para este ciclo escolar. En media superior tuvimos 38.080 alumnos. Lo estimado para este ciclo escolar son 38.177 alumnos, que nos da una diferencia de 97 jóvenes. En educación superior tuvimos 47.052. Para este ciclo estimamos 49.310, que nos da una diferencia de 2.258 alumnos y alumnas que ingresan a estudiar una educación superior.
0: Bueno, además dio a conocer el secretario de Educación los periodos vacacionales oficiales que abarcarán del 21 de diciembre al 5 de enero de 2027, que es el receso invernal, y del 21 de marzo al 2 de abril, que es la Semana Santa, añadiendo la suspensión de labores por tradición durante los días 8 y 9 de febrero, con motivo del Carnaval de Campeche, con miras a concluir el ciclo escolar el 9 de julio. Y en colaboración con la Dirección de Protección Civil de la Alcaldía de Campeche, la Secretaría de Protección Civil ya realizó un dictamen de riesgo hidrometeorológico y organizativo para prevenir accidentes y percances en la zona de feria de San Román y San Francisco, así lo informó el secretario Anuar Dajer Granja.
5: Aquí en Peche, aquí en la capital campechana, ¿habrá un recorrido de vigilancia? ¿Qué temas se tienen que abordar en colaboración con la Dirección Municipal de Protección Civil?
6: Se hizo un dictamen de análisis de riesgos que tiene que ver con aspectos hidrometeorológicos y también con aspectos socioorganizativos, que son, digamos, los más relevantes. En este caso, pues vemos que las condiciones de rutas de evacuación, mientras se respeten, este asunto del acomodo de los cables, que estén en buenas condiciones, también pues en caso de que esté el pronóstico de fuertes vientos, que estén muy bien sujetados pues los toldos y las estructuras, y en caso de ser necesario, pues como en cualquier evento que pudiera haber en otras partes del mundo, pues se desmantela y se vuelve a colocar, y en eso pues estaremos atentos todos en apoyar a quienes van a hacer sus ventas, a quienes, en el caso de los juegos mecánicos, la Secretaría de Obras Públicas realizó un estudio de mecánica de suelo, y también el Colegio de Ingenieros, a petición nuestra, se sumó, y agradecemos muchísimo esta participación. La gobernadora ha estado atenta en todo momento de esta vinculación, y creemos que las ferias se disfrutan, pero también tiene que haber prevención de todas las partes. Se hizo toda una revisión, ya son varios recorridos que se hacen, el ayuntamiento ha estado trabajando en la zona, también obras públicas, y en el caso de Protección Civil, pues lo más importante, uno, es que las rutas de evacuación, en este caso son calles, está abierto, sin embargo, a veces con la dinámica del día a día, ponen algunos artefactos en el paso de la gente, y eso es lo que vamos a apoyar. El ayuntamiento tiene cerca de 100 elementos, nos informó la directora Guadalupe Rodríguez en Protección Civil, pero bueno, los bomberos de Campeche y la CEPROSI estarán con su experiencia también, instalando un comando en conjunto para cualquier incidencia que se pueda presentar. Ahí la prudencia, evitar el exceso del alcohol, y sobre todo no perder de vista menores, esas son cosas comunes que pasan, se extravían, que ubiquen muy bien los módulos que vamos a tener en conjunto, y también que pues vean si se van a separar, que vean un punto en común en caso que alguien pues no haya cargado el teléfono móvil.
0: Y a pocos días del inicio de la Feria de San Román, autoridades de Protección Civil pues mantienen esta supervisión en la instalación de juegos mecánicos, toldos y demás estructuras que van a formar parte de esta actividad. Así lo explicó Guadalupe Rodríguez Chávez, que es directora de Proximidad y Protección Civil de la Alcaldía de Campeche. Francisco Sonda, buenas tardes.
7: Buenas tardes. Explicó que antes de autorizar el armado se realizó una reunión en el sitio con representantes del gobierno del estado, obras públicas y el Colegio de Ingenieros y otras autoridades, a fin de verificar que las estructuras contaran con las condiciones y resistencias necesarias. Pero ya sabes, indicó que durante el desarrollo de las actividades se instalará puesto de mando donde estarán concentradas las autoridades encargadas de atender cualquier emergencia o reporte de la ciudadanía. En este punto habrá presencia permanente de personal de Proximidad y Protección Civil, además de unidades de emergencia, y funcionará como un espacio estratégico para coordinar la atención ante cualquier eventualidad. Asimismo, adelantó que personal de Protección Civil realizará guardias durante las 24 horas para reforzar los rondines también durante los horarios de mayor concentración de visitantes.
8: Claro, ahora prácticamente hoy sí el tiempo corresponde a los ferieros, ellos están armando los diferentes juegos desde el fin de semana, o más bien desde antes del fin de semana ya habían empezado a hacer algún tema de toldos, la parte del área de los juegos empezó a armar derivado ya de una reunión, más bien aquí en sitio, donde estuvo pues el gobierno del estado, obras públicas del estado, de igual manera estuvo el Colegio de Ingenieros, justamente para poder garantizar que el lugar como tal pues tenga las resistencias correspondientes. Ya se le indicó a los feriados que podían empezar el armado. Ahí se encontraba pues subsecretario Rangel, que se encontraba acompañándonos para todas esas indicaciones, y obviamente ya los ferieros ya se encuentran armando las diferentes estructuras de los juegos que van a estar aquí en la feria de San Román y San Francisco.
9: Las principales recomendaciones para la ciudadanía en caso de que llueva, las salidas de emergencia, si va a haber espacios de protección civil, de seguridad pública, de Cruz Roja.
8: Sí, por supuesto. Como bien saben, siempre en cada evento como tal existe un puesto de mando donde se encontrarán las diferentes autoridades como tal. En ese espacio siempre se encontrará una persona, al menos una persona de proximidad de protección civil, siempre va a encontrarse ahí para canalizar cualquier tipo de reporte. Este puesto se encontrará, como bien podrán observar, si quieren girar, es el que se encuentra el toldo de la Coca-Cola que se va a encontrar en ese espacio. Ahí va a haber todo completamente delimitado y se van a dar cuenta que hay unidades de emergencia. Ese espacio de ahí solamente va a fungir para que puedan entrar y salir unidades de emergencia para que pudiéramos estar en las diferentes áreas.
7: Esto es toda la población a mantenerse atenta a las indicaciones de protección civil y sobre todo ubicar las salidas de emergencia. En tanto, Rogelio López aquí, presidente de la Unión de Vendedores Locatarios del Parque Campeche AC, señaló una fuente de apoyo a los cesteros campechanos por la reducción de espacios para la instalación de juegos mecánicos y atracciones durante estas festividades. Explicó que finalmente lograron un acuerdo con el Ayuntamiento de Campeche, que hizo pues un esfuerzo para proporcionarles un espacio dentro de la feria, aunque consideró que resulta insuficiente para el número de trabajadores que se integran en ese sector de cesteros. Detalló que el terreno afectado mide 35 metros por 10 y será utilizado por alrededor de 35 fiesteros, por lo que varios quedaron inconformes al no contar con un espacio para instalarse. También señaló que en comparación con años anteriores y con la actividad que tenían en el foro Quintex, este año se redujo considerablemente la presencia de juegos mecánicos. Indicó que aproximadamente 50% de los juegos que anteriormente participaban ya no estarán, incluidos algunos de los juegos más grandes que tuvieron que retirarse por la falta de espacio.
10: El ayuntamiento hizo el esfuerzo porque también nos les pusimos al tú por tú y nos dieron un pedacito.
9: ¿De cuántos metros?
10: Pues el lugar tiene 35 metros por 10 y eso pues no da porque somos varios, no somos uno, somos como 35 igual. Muchos están molestos que no les tocó el lugar, pero sí se le puede hacer si no hay más. El espacio está chiquito, ni el jarocho le va a salir porque los juegos grandes no se quedaron. Ayer se fueron 3 juegos los más grandes, se tuvieron que retirar porque pues eso es maña lo que está haciendo el gobierno. Le meten las direcciones para que esa que el suelo no aguanta. El suelo aguanta porque no hay drenajes acá.
9: No hay drenaje.
10: No hay drenaje.
9: Es un problema que si llueve, pues corre riesgo de inundarse y obviamente el peligro de los cables, ¿no? De alta tensión.
10: Sí, el peligro es los cables de alta tensión. Pero aquí el ayuntamiento, como ellos dieron el permiso, limpiaron los drenajes, había un declive, que esa agua se estancaba por el declive.
9: Oiga, Rogelio, quiero entender de que estos juegos son pocos en comparación a los que entraban en el foro aquí en Campeche.
10: Así es, el 50%. Aparte, los espectaculares no se quedaron, se tuvieron que retirar. Y ya estos casi se iban porque no había un permiso. Ya tuvimos que decir que vamos a ir los campechanos y juntarnos todos los fiesteros y hacer una manifestación, porque no es posible que ellos así de fácil maten una tradición.
7: Bueno, como escuchamos, el representante de los fiesteros lamentó que las restricciones estén afectando una actividad que aseguró forma parte de las tradiciones de Campeche.
0: Vamos a una pausa.
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0: Una de la tarde con 26 minutos, el sector restaurantero del Centro Histórico y de la emblemática calle 59 está reportando un balance negativo durante el reciente periodo vacacional de verano.
1: Así lo señaló el presidente del restaurantero del Centro Histórico de la calle 59, Abraham Azar Wawin, dijo que en el periodo vacacional de verano se registró una baja en ventas de hasta un 30%. En comparación al año pasado, externó su preocupación de cara al cierre del año, ya que los meses de septiembre y octubre suelen registrar bajas considerables en esta actividad comercial. Advirtió que la falta de un calendario de eventos sólidos, que incluya congresos, actividades deportivas, eventos culturales capaces de atraer visitantes, complica aún más el panorama para el destino que quieren, que es campechano en este caso. Aunque reconoció que se aproximan fechas conmemorativas como las fiestas patrias, señaló que los factores climáticos, particularmente las lluvias, características de esta temporada, continúan impactando de manera directa en el flujo de comensales.
2: En estos momentos nos encontramos en la recolección de la información con los afiliados de cómo estuvieron sus números. Sin embargo, de lo que hemos platicado, de lo que hemos estado consultando y de lo que vimos en esta temporada vacacional, es que sí tuvimos una temporada muy baja. Tenemos números de algunos negocios que hasta un 30% menor comparados con el año pasado, y sí bastante afluencia de turistas, ¿no? O sea, sí vimos muy poco turista en esta ocasión. Entonces sí estamos preocupados en el sector. La temporada vacacional de julio y agosto viene siendo de las más fuertes del año, y pues nos preocupa también qué es lo que viene, ¿no? Vienen fechas como septiembre y octubre que tienden a ser bajas, y al no ver un calendario de eventos muy sólido, de congresos, de eventos deportivos, de eventos culturales, entre otro tipo, que genera atracción, que genera interés en personas para que vengan al destino, pues sí vemos complicada la situación, ¿no?
3: Sabemos que ahorita pues vienen las fiestas patrias, vienen el, como tú comentas, octubre, pero igual es temporada de lluvias, que donde pues viene el bajón igual.
2: Sí, en septiembre se comporta con pues la temporada del 15 de septiembre, ¿no? Ahí hay un cierto repunte en el fin de semana, que sale más el turismo local, el mercado local, y viene algún turista regional, ¿no? Sin embargo, son pocos días durante el mes donde se concentra, y el meterle las lluvias, que es lo que principal afecta a toda esta parte de la calle 59, pues sí, de repente, si nos caen lluvias viernes y sábados, estamos, pues sí nos afecta bastante, ¿no?
1: Bueno, pues espera que este mes de septiembre haya una buena presencia de comensales en los restaurantes. Esperan, ya están preparando los menús y sus ofertas. Pues un respiro que, según palabras de ellos, duraría pocos días y se ve condicionado por las precipitaciones pluviales, principalmente en fines de semana.
0: Y el precio del huevo puede tener un repunte en el mes de octubre y pasar de los 56 a los 58 pesos que se vende a 60 o 70 pesos, así lo consideró el locatario del mercado principal Pedro Sáenz de Baranda, aquí en la ciudad capital, Eduardo Mena Lara.
4: Sí, en realidad la gente debe aprovechar el precio ahorita, porque pues yo pienso que para principio de octubre vuelve a subir el huevo. El huevo se ha mantenido a buen precio, a un precio bajo, donde la gente pues ha aprovechado, porque pues aprovecha a comprar regular huevo para su consumo. Estuvo el huevo caro, volvió a bajar, ya se mantiene en 56, 58 la reja. Esperemos que se mantenga un tiempo más así el huevo, para que la gente lo aproveche.
5: ¿Cuál es la situación de por qué está variando los precios?
4: El problema es que no hay ventas. La situación económica no anda muy bien. Hablando de Campeche, la entrada de los niños de la escuela pues mermó mucho la compra y la venta de producto.
5: ¿Y ustedes han tenido pérdida?
4: No, nosotros trabajamos normal como siempre, como toda la vida. Tenemos nuestras ganancias, pues por eso nos mantenemos aquí en el mercado.
5: ¿En octubre que dice que podría haber un incremento de cuánto?
4: Puede haber un incremento, pues se puede llegar a 60, 70 por la reja. Porque

0: doctor pues aprovecha el momento cuando sube. Sube en México, sube en Puebla, sube en Guanajuato. Entonces cuando aprovechan ellos a subirle los proveedores yucatecos, que somos que nos surten huevo.
1: Y locatarios del mercado Alonso Felipe de Andrade, en Ciudad del Carmen, se dicen inconformes por una decisión vial en la calle 20, pues no permite que se estacionen los clientes, lo que ha impactado sus ventas. Así lo señaló Javier Rosado Jiménez, quien es carnicero en este lugar.
2: Ahorita tenemos un problema aquí en el mercado como sobre el estacionamiento. De aquí afuera del mercado ya lo pusieron todo, no estacionarse. Ahorita el cliente no viene aquí al mercado. ¿A dónde va el cliente? Se va a los súper. También eso, lo están corriendo. La poca gente que viene al mercado no la están corriendo. Nos pusieron desde el Seguro Social hasta, ahora sí, casi me hasta el Palacio. Nos pusieron no estacionarse y lo están aprovechando demasiado. Ahorita los clientes, ahora sí vienen, ya no vengo al mercado, me dice, ¿por qué? Dice, tantito mejor me están multando. Cuando ahora sí están permitidos que se estacionen a la gente tantito. Ahí queremos así, si queremos darle a la gente buen producto, que se acerque al mercado que tenemos. Así, pero la gente ya no puede venir por el temor. Una, el estacionamiento aquí. Son muy pocos estacionamientos. Hay poca gente que viene y se pega. Ya tienen temor que lo multen. Ayer multaron a todos, mayormente a muchos clientes de ahí de nosotros. Multaron aquí en 30 días. El día del sábado, el sábado y domingo. De hecho, estaba esa área, estaba libre. No sé si lo hacen los fines de semana, que cuando nosotros les decimos que tenemos más ventas, se esmeran esa gente a hacerlo. Porque ahorita están todos los vehículos y motos ahí. Pero no sé, porque si se esperan el fin de semana que hay más auge en el mercado, se esperan que pueda ahora sí multar a demasiada gente. Vamos a platicar con los compañeros, a ver qué apoyo nos puede apoyar la administración. Pedir el apoyo. Comenzaron de un día al otro. A partir de viernes, ¿sabes qué? Vamos a agarrar toda esta área y comenzamos a estar multando. Porque como digo, si aquí en el mercado no tenemos estacionamiento, Leo. Y nos van a aprovechar con los pocos clientes que llegan al mercado. Porque no hay ni venta ni nada de eso.
1: En Ciudad del Carmen también ya se alistan los preparativos para el desfile cívico y conmemorativo por el 216 aniversario del inicio de la independencia de México. Es la Dirección de Cultura a cargo de Hilda Elena López Aboites, quien informó que se espera la participación de aproximadamente 2.500 personas en este recorrido, que será por las calles del centro histórico allá en la isla, la tarde del próximo 16 de septiembre.
3: Todos los años y vamos a tener desfile, van a ser unos 45 contingentes, 2.500 personas aproximadamente. Ya hay muchas escuelas apuntadas, va a participar Protección Civil, así como va el contingente, ¿no? Y va a ser a las 5 de la tarde. Inicia en Casa de Cultura, recorre la 24, la 22 y termina en la 22x37.
1: Y el general de brigada, Estado Mayor, Pablo Anguiano Galindo, tomó protesta y posesión como nuevo comandante de la 33ª Zona Militar en Campeche.
4: Como parte de los cambios anuales que realiza la Secretaría de la Defensa Nacional, en esta ocasión en la 33ª Zona Militar con sede en Campeche, realizó cambio de su comandancia. El general de brigada, Pablo Anguiano Galindo, fue quien tomó posición ese día ante el general de división José Terán Valle, el comandante de la 10ª Región Militar con sede en Yucatán, quienes hicieron los procedimientos protocolarios para que el nuevo comandante asumiera la representación en Campeche ante los poderes ejecutivo, legislativo y judicial de la entidad. Previamente se hizo un currículum, se leyó su currículum del nuevo comandante del 33ª Zona Militar.
5: Pablo Anguiano Galindo nació el 29 de junio de 1968 en Santa Clara de Granada. Se encuentra casado con la señora Norma Patricia Tirado Osorio, con quien procreó 3 hijos. Ingresó al Heroico Colegio Militar el 1 de septiembre de 1983.
6: egresando como subteniente de infantería en 1987. Dentro de su carrera militar, ha realizado estudios de licenciatura en Administración Militar en la Escuela Superior de Guerra, maestrías en Administración Pública en el Instituto Nacional de Administración Pública y la de Seguridad Nacional en el Centro de Estudios Superiores Navales. Además, efectuó el curso de Administración de Recursos en el Fuerte Benning, Georgia, Estados Unidos de América. Ha desempeñado, entre otros, los siguientes cargos: docente en la Escuela Superior de Guerra en San Jerónimo Lídice, Ciudad de México. Director General de Administración en la Coordinación de Transportes Aéreos Presidenciales. Jefe de Estado Mayor de la 41 Zona Militar en Puerto Vallarta, Jalisco. Comandante del 7º Batallón de Infantería en Coatzintla, Veracruz. Director de Finanzas en el Instituto de Seguridad Social para las Fuerzas Armadas Mexicanas. Jefe de la Sección Cuarta Logística del Estado Mayor Conjunto de la Defensa Nacional. Subdirector General de la Dirección General de Administración. Comandante de la Guarnición Militar en Cancún, Quintana Roo. Y el último cargo desempeñado fue como Subinspector General del Ejército, Fuerza Aérea y Guardia Nacional.
4: También he recibido condecoraciones por su perseverancia en los 30 años de servicio interrumpido dentro del ejército mexicano.
1: Vamos a una pausa.
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0: El Partido Espacio Democrático, luego de las elecciones del 2027, volverá a solicitar su registro como instituto político, así lo reveló el expresidente Marco Antonio Sánchez Amnal.
1: Luego del proceso de liquidación en que se encuentran los partidos políticos locales, hasta el momento solo Movimiento Laborista ha tenido su resolución completamente con liquidación. Falta un Espacio Democrático, PC Libre y el Encuentro Solidario. Este fue su presidente estatal de este instituto político, reveló que van a volver a competir buscando el partido político luego de las elecciones del 2027. Cada 6 años luego de la elección al gobernador se pueden solicitar las inscripciones a los nuevos partidos políticos locales.
2: Bien, vamos a nosotros después de este proceso electoral del 2027, nuevamente sigue el proyecto de Espacio Democrático, ¿no? Porque hay una estructura territorial y que vamos a seguir aprovechando, que todos los compañeros también están muy interesados que nuestro proyecto local siga adelante y se mantenga, porque es necesario consolidar los proyectos de partidos políticos estatales, que en algunas ocasiones se lo han logrado tener más presencia, votaciones, y pues vamos a continuar en ese proyecto.
3: Entonces, ¿volverían a intentar reeditarse?
2: Sí, claro que sí.
4: ¿Por cuánto fue la diferencia para que no se convirtieran ustedes en partido político?
2: Bueno, nosotros pasamos un proceso de puras impugnaciones y cuando vino el proceso, pues ya nos quedaba 2 meses, ¿no? Pero a pesar de todo, pues se logró una votación de arriba de 5.000 votos, que pues ahí están los compañeros miembros del partido.
3: Este fue 25% o algo así, ¿no? 0.25% lo que te faltó para llegar al 3%.
2: Sí, era algo, pues no tanto, ¿no? Pero sí nos faltó poco para estar allá, como mantener el registro del partido. Pero por eso seguimos trabajando, seguimos haciendo territorio en todo el estado, seguimos caminando y no perder esa militancia que tenemos hoy en día.
3: ¿Podrían hacer una alianza de facto para este proceso electoral?
2: Sí, claro, nos vamos a tener que, en noviembre vamos a tener una asamblea estatal y donde vamos a definir el rumbo que va a tomar nuestro proyecto de partido local, Espacio Democrático. Tomaremos una decisión hacia dónde iremos, pero creo que Campeche necesita ya un sistema de gobierno más interesante y que garantice mucho para los campechanos.
1: En la propuesta de Espacio Democrático, posiblemente haga una alianza previo a que busquen llenar las cuentas con registro como partido político estatal.
0: Y sobre posibles alianzas locales con otras fuerzas políticas, el diputado del Partido Verde Ecologista de México, Andrés Fernández del Valle, aclaró que las definiciones formales sobre coaliciones se van a discutir en los tiempos que marca la ley, que en este caso sería en el mes de marzo. Argelia.
5: También señaló tener una postura de respeto ante la decisión del Partido del Trabajo respecto a competir de manera independiente para el próximo proceso electoral. Puntualizó que la Alianza Legislativa Federal se mantiene y que el Comité Estatal acatará las directrices de la dirigencia nacional. No obstante, subrayó que la eliminación de la homologación de logotipos exige a un partido construir una fortaleza propia antes de los procesos de campaña, asegurando que el Partido Verde buscará representar la opción de mayor crecimiento en el estado. También ante posibles acercamientos con Movimiento Ciudadano, apuntó que cualquier actor con aspiraciones legítimas debe someterse al escrutinio público y que el Partido Verde presentará las mejores candidaturas.
6: El tema de alianzas, coaliciones, cualquier situación en este sentido, lo podríamos platicar en marzo, ¿no? Por el tema del tema electoral. Si bien nosotros en el tema federal tenemos una alianza legislativa muy fuerte, tanto en Cámara de Senadores como en Cámara de Diputados, eso es un tema que atañe y nosotros acataremos, como siempre lo hemos hecho, con disciplina y trabajo, las decisiones tomadas por nuestros comités nacionales, pero nosotros aquí en la entidad, aquí en el estado de Campeche, estamos listos trabajando como verdes y para el crecimiento del partido.
7: ¿Podría haber otro escenario a nivel local, a diferencia del federal, para el Partido Verde?
6: Es que si me preguntas de eso ahorita, sí te debo contestar que no lo veo en el aspecto de que todavía los tiempos están muy anticipados. Pero lo que comenté hace un momento, cualquier partido político que tenga aspiraciones del crecimiento y la genuina intención de presentar los mejores cuadros y crecer en la entidad y evidentemente ocupar espacios públicos con representantes del Partido Verde, pues debe de trabajar muy fuerte y debe de crecer desde mucho antes de la elección y la campaña.
5: Andrés Hernández del Valle de la Ezequilla, diputado del Partido Verde, agregó que si bien existe una coincidencia política muy estrecha a nivel federal, la realidad del marco normativo electoral vigente exige una construcción de fuerza propia a nivel estatal.
0: Integrantes de la sección 7 de la Unión Nacional de Técnicos y Profesionistas Petroleros se manifestaron este lunes frente al edificio administrativo de Pemex en Ciudad del Carmen, donde aseguran que si bien regresaron el 50% de los descuentos a los jubilados, esto es algo que aún no está legalizado, por lo que aseguran seguirán manifestándose para que lo dejen estipulado en la ley.
8: Siempre nos han tenido marginados y eso no lo debemos permitir. Ya nos jodieron la primera vez rebajándonos el salario porque por ahí se agacharon todo mundo y dijeron, ah, sí, vamos a hacerle caso a la mandataria y vamos a bajar los salarios privilegiados. ¿Cuáles pensiones doradas tenemos aquí en Petróleos Mexicanos? Las pensiones doradas son aquellos que vinieron nada más 3 años, 6 años a ocupar puestos de funcionarios en esas oficinas y en la Ciudad de México, gente que nada más trabajó un sexenio, 3 años, ¿y qué hicieron? Se regresaron bien pensionados y bien cargados. Esas son las pensiones doradas, pero ¿saben por qué a ellos no los tocan? Porque son políticos. Nosotros no somos políticos, nos están obligando a ser políticos, no queremos, pero si tenemos que salir a las calles a denunciar este atropello, lo vamos a hacer, lo estamos haciendo y seguiremos gritando y manifestándonos, porque no es posible que una persona dictamine la vida de millones y miles de trabajadores. No estamos de acuerdo, por eso nuestras manifestaciones a nivel nacional, por eso se retractaron y hemos ido al Senado y a la Cámara de Diputados a decirles: traidores, nos traicionaron. Y más de un político nos decía: nosotros no votamos por esto, señores, tenemos la relación, pero les creemos, les queremos creer de nuevo. Lo bueno fue que se retractaron y volvieron nuevamente a normalizarse nuestras pensiones, pero cuidado, porque no han modificado los transitorios del artículo 127. Y el artículo 14 se lo pasaron por el arco del triunfo. No lo han respetado. Rompieron e hicieron añicos la Constitución mexicana.
0: Vamos a una pausa.
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0: Ejidatarios están rechazando la propuesta de dos programas de preservación y cuidado presentado por el Área Natural Protegida de los Petenes. Durante la reunión informativa que encabezó Daniela Jimena Rouraná, quien es técnica operativa de conservación y manejo, acudió a exponer las iniciativas de conservación, las cuales pues no obtuvieron el aval de los productores locales. Durante la asamblea, el comisario ejidal Moisés Guanzul señaló que si bien se habla de la importancia de cuidar áreas naturales protegidas, debería existir un incentivo económico real para la gente, no solo para acudir a las pláticas, sino para laborar como custodios dentro de los programas.
1: Sabemos que se puede hacer, pero qué bueno, ojalá que haya dentro de PROCODES lo que dice aquí en la plática, ¿no? De que hubiera un incentivo para la gente, no solamente por ir, pero también se le puede pagar por ir al custodio de las áreas naturales. Eso es lo que dice que está dentro del programa PROCODES. Eso sería bueno para que en la próxima convocatoria lo podamos analizar acá, y si es necesario, siempre y cuando estén dispuestos también de poder apoyar, pues adelante se puede. Yo creo que eso es importante, de cuidar nuestras áreas naturales protegidas.
2: Hace 8 días ustedes estuvieron pendientes aquí en la reunión que tuvimos. Imagínate que esas 1.200 hectáreas se hubiesen vendido. ¿Qué programa nos iban a venir a dar estos señores? Yo creo que deben estar enterados y por eso creo que vinieron. Imagínense. La verdad, todos estos compañeros, yo veo que es una burla, porque yo creo que cada quien conoce dónde llega su ejido y no debe de estar otra persona, como dice ella. Sí, es cierto, sabemos que es una reserva, señores. Hemos entrado en otros programas, aquí no me van a engañar. Entramos en Blue MX y todo. ¿Dónde se acabó todo eso? ¿Dónde se acabaron esas mentiras? Entonces, señores, nosotros hacemos realmente, tratamos de cuidar los petenes. ¿Por qué? Por el medio ambiente. Pero hay personas que realmente vienen y ¿saben qué? Por un programa. Y nunca llega ese recurso, señores. Hemos sido payasos de estos cabrones. ¿Por qué? Porque la verdad, nadie quiere trabajar de a gratis. Primero se tiene que servir y las migajas se lo tiran al ejido. Cuando es terreno del ejido, señores, la verdad, qué lástima que digan que el gobierno municipal no quiere cooperar con nosotros. Que no, no es que no quieran cooperar, porque no le aplican la ley. Son igual de rateros todos, la verdad. Entonces, ¿qué esperanza tenemos con estos gobiernos, señores? Ahorita le echan la culpa realmente a que no queremos cooperar. No, ya no estamos malamañados también, señores. Estamos malamañados. Si realmente queremos hacer las cosas, que ellos pongan la piedra. ¿Cómo se puede evitar eso, señores? Que realmente rehabiliten la carretera de Jaina, señores. Nosotros hubiésemos caído como la trampa que nos estaban poniendo hace 8 días, señores. Nuestro ejido no sería ese. ¿Y qué programa van a venir a ponernos en ellos? Esos programas realmente que lleguen a manos de los ejidatarios. Que no lleguen en manos de segundos, señores. Porque así como dicen, pasa tu lista o no pasa. Pero aquí, cuando llega, que se forme.
0: El comisario de Esselchacán, Moisés Guanzul, también cuestionó la necesidad de la intervención de personal ajeno al ejido, argumentando que cada quien conoce su territorio. Y Katia Castillejos, titular del Instituto de la Mujer en Escárcega, señaló que en Campeche 7 de cada 10 mujeres sufre violencia. Baraquías Cruz con la información.
3: ¿Qué tal, Ana Rosa? Buenas tardes. Efectivamente, con la presencia de la titular del Instituto de la Mujer en el Estado de Campeche, licenciada Vania Ángel Hernández, se llevó a cabo la instalación del sistema municipal para prevenir, atender, sancionar y erradicar la violencia contra las mujeres. Estas acciones se desarrollaron esta mañana en el auditorio de la ciudad, contándose con la presencia de autoridades municipales, entre ellos el alcalde, Juan Carlos Hernández Paz, así como su esposa, la presidenta municipal, Mara Quintana. Lizar Hernández. Durante su intervención, Castillejo Sanzores, bueno, titular del Instituto de la Mujer, destacó que el problema de violencia contra las mujeres aún sigue alto, lo que da pie a trabajos como esos para tomar conciencia sobre este flagelo que afecta a todos por igual. Escuchemos.
4: La violencia está en todos los espacios donde las mujeres nos desarrollamos día con día y toma muchas formas que han sido normalizadas. En México, como podemos ver en la presentación, contamos con una encuesta nacional que mide cada 5 años aproximadamente la prevalencia de la violencia contra las mujeres. La última se realizó en 2021 y en esta se estima que en Campeche 7 de cada 10 mujeres sufren algún tipo de violencia. Entre ellas destaca la de psicológica, seguida por la violencia sexual, y nos dice que de estas 7, 4 fueron refiriendo el ámbito comunitario como de mayor prevalencia, seguido del ámbito de pareja. Y aunque estamos en el segundo, en el lugar 26 a nivel nacional, este indicador sigue siendo alto. En esta lámina presentamos la prevalencia de la violencia contra las mujeres por municipio y podemos observar que la violencia económica, patrimonial y la discriminación son las modalidades de la violencia más altas, seguido de la violencia física, sexual y psicológica.
3: Durante su intervención, Kelly Hernández destacó el trabajo realizado y lo que hay que hacer todavía en beneficio de las familias escarcigenses. Escuchemos a la titular del INEC.
5: Que podamos hacer un programa real y auténtico, que se pueda medir, que se pueda saber que existe todavía en este municipio violencia, que muchas veces la gente cree que es parte del uso y costumbre, que no van a las instancias o a los espacios donde tienen que ir para alzar la voz, para romper ese círculo de violencia. Yo le agradezco y les pongo a su entera disposición y conocimiento al Centro Libre, que no es otra cosa más que la casa o el espacio seguro de las mujeres, que es donde van a encontrar psicólogo, abogada, trabajadora social, el empoderamiento. Es todo un equipo de mujeres profesionistas que está al servicio de las mujeres y de las familias, que quede ya inmerso dentro de la programa de la institución, del ayuntamiento, que el cabildo lo pueda avalar, para que podamos de verdad allanar el caminito para que más y más mujeres rompan ese círculo de violencia y puedan lograr vivir plenamente como nos toca y nos debe de tocar a todos, con la felicidad.
3: Ana Rosa, al final se tomó protesta de rigor a los integrantes de este sistema municipal para prevenir, atender, sancionar y erradicar la violencia contra las mujeres. Y posteriormente a este protocolo también se llevó a cabo la firma del convenio de colaboración entre el Ayuntamiento y el Instituto de la Mujer.
0: Hasta aquí la información. Buenas tardes.
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0: 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Cuando era adolescente, Alejandra Guzmán fue invitada a pertenecer al grupo Flans, pero su mamá no le dio permiso, pues no quería que descuidara sus estudios.
20: Mírala, mírala, mírala, diosa vestida de saliva y sal, los ojos muertos en blanco gimiendo.
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15: Las curiosidades de tus artistas favoritos. Simón Mejía, integrante del grupo colombiano Bomba Estéreo, antes de entrar a la agrupación hacía documentales y está graduado como publicista, además de que llegó a tener una empresa de mochilas

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Hola, ¿qué tal, amigos? Sean bienvenidos a una emisión más de Regrex aquí a través de la frecuencia naranja. Son exactamente las 3 de la tarde con 4 minutos a través del 100.3. Estás escuchando esta emisión de Regrexa en la voz de Luis Roberto Lazo y en los controles mi queridísimo DJ Quasi en MP3. Sean todos bienvenidos a una emisión más hoy en un lunes, donde vamos a recordar lo mejor de la increíble década de los noventas con tu selección de pop en español. Así que prepárate para recordar y sobre todo para disfrutar un lunes que la neta cómo nos pesa, sobre todo ahorita que muchos están saliendo de su trabajo y algunos ingresando a él o a la escuela, pero hoy sí que con estas canciones nos vamos a poner a recordar. Por eso también te invito a que mandes mensajito al WhatsApp de cabina. Escríbeme al 981-138-1134. Y también hoy estamos celebrando que tenemos nuestra emisión número 384. Sí, 384 días hemos estado aquí, nos has acompañado y sobre todo, pues le hemos pagado la producción. Así que por eso estoy con la casa hipotecada. Y justo para iniciar, qué mejor que con las chicas, las Jeans, que justamente en el año de 1996 se presentaron ante el mundo con su disco debut, en el cual nos presentaron una de sus canciones más icónicas, que obviamente tuvo que ser la canción Pepe. O sea, desde aquí, desde el 96, a cualquier Pepe le pueden dedicar esta canción. Y lo más increíble, obviamente, es que fue un gran éxito de su primera producción discográfica, que obviamente este disco también se hizo llamar Jeans. Toda una obra de arte, y lo más sabroso es que imagínate, desde su primer disco nos dejaron un material y una canción que se volvió sumamente inmortal y totalmente reconocible y destacada de la década de los noventas. Dice por aquí de parte de nuestra amiga Isela, buen inicio de semana y que ya llegue la quincena, por favor. Sí, sobre todo es que lo mejor de esta quincena es que va a llegar con no torta bajo el brazo, sino pozole bajo el brazo. Saludos para todos nuestros amigos de IMI 1, 2 y 3. Y dice por aquí, saludos a Matías. Y sí, a Matt y a Andy Lazos. Así que, mi estimado Quasi, vamos a iniciar con esa increíble canción del año 1996, no sin antes hacerte la pregunta obligada. ¿Estás listo para iniciar este viaje a través del tiempo? En todas partes, Pontexa FM. ¡Ya iniciamos!

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0: 3 de la tarde con 22 minutos a través del 100.3. Estás escuchando Regrexa con Luis Roberto Lazo. Línea de mensajes al WhatsApp de cabina 981-138-1134. Le mandamos un saludito a Erika y la pequeña Victoria, que hoy no nos quiso saludar, pero no importa, no todos los días está de buenas, y lo entendemos. Pero nosotros sí, por eso le mandamos un cordial saludo, y sobre todo, que termine la tarea. También otro, vamos a mandar también un pues quiero inaugurarlo, ¿no? Si tú quieres pedir un saludo muy, muy, pero muy especial, solo pídelo. Porque el saludo muy, muy, pero muy especial de hoy es para nuestras amigas, las chicas de la tintorería. Sí, esta tintorería que está ubicada por allá en la nueva avenida, si no la conocías, te la presento, la avenida sin retorno. Así es, la López Mateos. ¿A quién se le ocurrió ese rollo? Porque ya no puedes dar vuelta en U en ningún lado. Bueno, debe ser por algo científico, yo pienso. Pero sí está chistoso. Quieres doblar en una en U y no se puede hasta el final. Continuamos con más canciones buenísimas, icónicas de la década de los noventas. Y ya pasando a rolitas. Bueno, la neta, todas estas tienen como que un sonido bien movido, como a dance, como a algo así bien rico que te pone a bailar. Pero para canciones verdaderamente bailables y sobre todo que se volvieron muy icónicas, vamos a hablar de la mítica agrupación de Caló. ¿Recuerdas esta agrupación liderada por el gran Claudio Yarto? Este chico que tenía unos lentes que ocultaban unos ojazos así de hermosos como los de Jair de la Academia. Bueno, no, esos no. Pero resulta que estos chavos en su cuarto disco, pues, tú pudieras pensar que en su disco debut lanzaron grandes canciones, pero no, fue hasta su cuarto disco lanzado en 1994, titulado Sin Miedo, en el cual prácticamente pues sus productores les dijeron, ¿saben qué, chavos? El rap y el hip hop ya se está haciendo super tendencia ahorita en los noventas, así que vamos a darle un enfoque a sus canciones a ese estilo. O sea, imagínate, es muy chido saber que ellos como que no navegaban tanto por esos rumbos, pero gracias a la asesoría de sus productores que tomaron en cuenta lo que estaba en tendencia, es que decidieron sumarse y escribir una de las mejores canciones que la neta sí fue, sí, sí, o sí, o sí que sí, fue un símbolo de los noventas. La mítica canción Formas de Amor. Y sobre todo que este tema, aparte de que está muy bailable, porque es una mezcla de esto, como de pop dance, o sea, bien rico, bien chido. Sobre todo, obviamente, aparte de la coreografía bien chistosa que ya tenían, que está, no es la gran ciencia, pero con eso, la neta, sí que todo se ensambló de la manera correcta y nos dejaron una canción icónica que conocimos en el año de 1994. Así que, mi estimado Cuasi, llévanos hasta ese lejano año con la increíble canción Formas de Amor, a cargo de la gran agrupación de Caló. 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
1: De la tarde con 30 minutos a través del 100.3 en ese especial de rolitas de la década de los 90s. Puras canciones, puros éxitos en español. Y la neta que son increíbles canciones. No, hombre, estas canciones, la neta que sí, se disfrutan bastante. Para sacar otra agrupación sumamente inmortal de esos años, vamos a invocar a los chavos de Desacados. ¿Los recuerdas? Bueno, yo pensé que eran como así como gringos por el nombre, pero no. En realidad son unos chicos argentinos. Y si alguna vez te habías preguntado, yo me imagino que no, ¿por qué Desacados se llaman así? Pues está bien curioso. Prácticamente, estos chicos al elegir su nombre, pues quisieron hacer referencia a una jerga coloquial de allá de Argentina. Lo cual, más que nada, sacados, pues viene siendo así como, pues, los locos, los chavos, los frenéticos. Más que nada por el tema sacados. Ahora, manejarlo en el idioma inglés, pues prácticamente les gustó, lo cual era porque tenían una cierta influencia del género house, del género electrónica, más que nada del dance, que también les llamaba mucho la atención. Y esto yo siento que el nombre de Desacados también, pues hace referencia a la letra de sus canciones, porque muchas de estas rolitas sí que tienen letras tanto alegres, coquetas, como que muy juguetonas y sobre todo muy inteligentes. Más que nada, esta agrupación sí que se la pasó muy bien con sus canciones y sobre todo llegaron al público justo como querían. Es por eso que, mi estimado Quasi, vamos a transportarnos hasta el año de 1995 con la mítica canción de estos chavos que se hace llamar Más de lo que te imaginas. Y si esta canción te lleva al pasado o te hace recordar algún momento, yo lo único que te pido es que disfrutes el viaje.

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17: Tres

de la tarde con 44 minutos a través del 100.3 y estás escuchando Regrexa con Luis Roberto Lazo. Línea de mensajes al WhatsApp de cabina 981-138-1134. Escríbenos, recuerda que cada mensaje es muy importante. Y sobre todo también síguenos en las redes sociales, en Instagram y en TikTok, ahí estamos como Exa Campeche, y en Facebook, ahí nos encuentras como Exa Campeche Oficial. Regálanos tu like. Dice por aquí, saluditos a comer con la buena música como se debe y como debe ser, así de parte de mi amigo Lisandro, que se está zumbando un frijol con puerco. Ay, con su coquita bien fría, hasta sus barras. No, sí, la neta, un secreto, voy a quemar a mi señora madre. A ella le encanta comer frijol con puerco, pero con barras. Sí, la neta, suena loco, pero está bien rico. Y de hecho ya me está reclamando. Y muy buen provecho obviamente a todos. Y pues ahí, como ya nos antojaron, pues igual nos vamos a quedar aquí hasta que nos traigan nuestra comida. ¿Qué dicen? Mientras tanto, continuamos con más canciones buenísimas de la década de los noventas. Temas y también canciones que la neta nos ponen a todos a recordar. Y es momento de invocar a otra banda, bueno, más que nada a un dúo. Vamos a hablar de Sentidos Opuestos. Porque hay que recordar que esta agrupación, bueno, estos chavos, fíjate, originalmente estaban pensados para hacer una agrupación con muchos integrantes, de 6 a 5, o sea, querían una banda bien grande, bien nutrida. Pero en lo que sí, en lo que no, al final se terminó reduciendo todo a solo 2 integrantes. Ya conocemos, obviamente, a la gran Alessandra Rosaldo y a Chacho Gaitán. Y es que es muy curioso porque cuando nació este proyecto, cuando ya estaban haciendo sus grabaciones de sus primeras canciones, la neta, toda todavía no tenían un nombre. La neta, no se decidían que sí, que no, que le esto. Y bueno, al final de cuentas, sus productores les dijeron: ustedes váyanse a grabar a España, empiecen con esta trayectoria y de ya de todo el marketing y todo ese rollo, nosotros nos encargamos. Es por eso que es bien curioso saber que en el listado de posibles nombres que Alessandra y Chacho tenían, no fueron considerados ningunos y de un día para otro les llamaron y les dijeron: ¿saben qué, chavos? Ya lo tenemos decididos. Ustedes, así la neta, van a tener un nombre bien padre, bien chido y bien exclusivo. Y agárrense de donde estén porque ustedes van a ser conocidos como Sentidos Opuestos. ¿Y qué dice la Alessandra? No, hombre, no me gustó ese. Al principio como que no les gustaba tanto, pero bueno, luego al saber que ya la banda solo se iba a conformar por ellos dos, por una chica y un chico, dijeron, pues la neta como que no queda tan mal, porque esta ambivalencia de nosotros dos, de un dueto, pues sí me gusta que tenga esta personalidad de oponerse en el nombre, y es bien sabido que Sentidos Opuestos es un nombre que sí o sí se nos quedó grabado. Y dice por aquí: hola Luis, no te he escrito, pero ya sabes, como siempre escuchando el tío Cando, le mandamos un saludo y está disfrutándonos en su radio. Muy bien, me parece perfecto. Así que, mi estimado Joasi, vamos a recordar con esta increíble canción de la gran agrupación de Sentidos Opuestos, esto que se hace llamar Amor de Papel. En todas partes, Pontexa FM.

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2: Señoras y señores, niños y niñas, chavorrucos amantes de la música retro, aquí finaliza esta emisión de Regrexa en un lunes dedicado a canciones de la década de los noventas con rolitas pop bien noventeras y bien poperas y bien sabrosas. Muchísimas gracias por acompañarme en esta emisión. Quédate aquí a través del 100.3 porque aquí está la mejor música. Agradecemos tus mensajitos y el haber estado en sintonía de esta emisión aquí a través del 100.3. Y es por eso que nos despedimos y cerramos con broche de oro con los chavos de Kavá y su canción del año 1996, esto que se hace llamar Vive. Aquí se despide de ti la voz de Luis Roberto Lazo y tú ya lo sabes, en todas partes, Pontexa FM. Bye.

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¿Qué onda? ¿Cómo están? 4 de la tarde con 11 minutos a través de la frecuencia naranja. 4 de la tarde con 11 a través de Exa 100.3. Mi nombre es Fer Lezama. Sean bienvenidos, bienvenidas, mi gente hermosísima, chambeadora, trabajadora en este lunes 7 de septiembre. Pero no hay problema. Nos queda una semanita para dar el grito. Oigan, estén muy pendientes. Nosotros tenemos sorpresas próximamente. Tienen que estar pendientes de la estación naranja, chavos. Porque pueden comer delicioso el día del grito. No les digo. Síganos a través de las redes sociales, Exa Campeche Oficial. Ahí estamos para que nos dejen sus comentarios, saludos, peticiones, todo lo que quieran. Exa Campeche Oficial. Ahí pueden dejar sus comentarios y seguirnos en la página, ya lo saben. Importantísimo, muchachos, ¿ok? Importantísimo para que estén ahí en contacto. Oigan, entonces, el día de hoy... tenemos cocinando con el Fercho, cocinando con el pinche Fercho el día de hoy. La verdad que nos tocó pues decidir entre dos cosas, porque tiene rato que no hablamos del frijol con puerco, que fue el primero que estuvimos platicando. Entonces, esta mezcla del frijol en toda su totalidad, ¿no? Porque hablando de muchas cosas, no solamente el frijol con puerco, frijoles refritos, frijol colado, frijol cabash, que le dicen, que sería en caldo. ¿Qué otro frijol? Frijoles para la botana con su quesito en la parte de arriba. Y luego le pones de ahí las tostaditas. ¿Qué más? Bueno, el día de hoy platicaremos de este alimento llamado el frijol. Para que ahí platiquemos, cotorriemos. Nos alivianemos en esta tarde exacta a través de la frecuencia naranja. Ya lo saben, muchachos, ¿ok? 981-13-811-34 para que manden sus mensajes de WhatsApp a través del teléfono, a través de la línea. Ya lo saben, 981-13-811-34, ¿ok? Tenemos buena música y creo que por allá seguimos con música nueva. Lo nuevo de Miley Cyrus, muy bien. Lo nuevo de Camilo. ¿Sí? ¿Por qué me ponen a Camilo? Me gusta. Y lo nuevo de Paty Cantú y Matisse. Muy bien, vámonos con más música a través de la frecuencia naranja. Y ya regreso, 981-13-811-34. Vámonos con Joy Montana y regreso 4 con 14 en todas partes, Pontexa FM.

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13: 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Curtis James Jackson, mejor conocido como 50 Cent, se crió en el condado de Queens, en Nueva York. Sobrevivió de 9 balazos a quemarropa sin heridas graves. 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

Volvemos 4 de la tarde con 47 minutos a través de la frecuencia naranja. 4 de la tarde con 47 minutotes a través de Exa 100.3. Mi nombre es Fer. Seguimos con buena música el día de hoy. Hoy te les voy a presentar lo nuevo de Miley Cyrus, por si no lo han escuchado. Y ya no se podía dejar de hablar de pues la casa de los famosos, chavo. Definitivamente están haciendo todo lo posible por rescatar el reality. Porque pues metieron ahí a... Lo vamos a concretar la plática el día viernes, ¿no? Que los viernes platicamos de todo este rollo. Pero pues los lunes, la verdad, de repente pasan cosas que dices, no puedo dejar de mencionarlo. Y obviamente la que está dentro de esta casa, después de participar en una de las ediciones, es Gala Montes. Sí, señor. Tuvieron que meter a alguien que, pues, meta polémica, es la neta, ¿no? Es la neta. O sea, ¿a quién pueden ahí como que decir, no, que para que haga las estrategias? Nah, es para que metan ahí la polémica.

pipí, que al parecer, ya empezaron las polémicas, las caras, los dimes y diretes con Niurka Marcos y Manelik de Acapulco Shore. Definitivamente se va a poner bastante interesante, pero ojo, por allá del otro lado del charco entra Galamontes a la Casa de los Famosos. Todavía voy a ver que ella quiera hacer polémica y que ella quiera enganchar a todo mundo. Y los que están ahí, como ya tienen ahí como que el, pues ya se acoplaron, ya están como en la misma sintonía, a lo mejor pues tampoco funcione, ¿no? Pero definitivamente están haciendo algo para que justo puedan sacar a flote este reality show, que la neta yo creo que está bastante bien con lo que están haciendo, pero imagino que los números no son suficientes y se entiende, entonces hay que hacer otra estrategia, hay que buscar otra manera, y la manera que están pues queriendo hacer es meter ahí a Galamontes, que sí, definitivamente es muy polémica y no se queda callada y también le sabe cómo manejar a este rollo de los reality shows. Por allá me imagino que también habrán pensado en Adrián Marcelo, pero pues de Galamontes a Adrián Marcelo, pues no tira los millones y a lo mejor nos puede ir menos, un poquito menos tan intenso como fue la edición donde estuvieron ellos dos. Pero bueno, ahí está la cosa, que por cierto sacaron a Florecita. Ay, sentí que mi corazón se partió. Me gustaba Flor, me gustaba. Pero ni modo, muchachos. Vámonos con más música a través de la frecuencia naranja y ya regresamos para platicar de todo lo bonito que es todo lo bonito que traen los frijoles, muchachos. Los frijoles, hoy vamos a hablar de los frijoles, porque hoy es Cocinando con el Fercho. ¿Y qué son los frijoles? Al ratito les digo, porque si comieron frijol con puerco, pues es muy nutritivo, de hecho, muy, muy nutritivo, pero también tienes consecuencias, y en pareja más. Vámonos con más música, y ya regresamos a través de la frecuencia naranja, en todas partes. Ponte Exa FM.

0: Perfecto, ya estamos de regreso. Alex Warren a través de la frecuencia naranja 81 13 8 11 34. Oigan, hablando del frijol, pues bueno, los frijoles son un alimento básico en la cocina mexicana, preparados de diversas formas, que es lo que vamos a averiguar el día de hoy. Como frijoles de la olla o frijoles refritos, se consumen en casi todos los hogares del país. ¿Pero será que los frijoles se conozcan a nivel mundial? Pues bueno, a ratito vamos a platicar de todo eso, muchachos. De todo eso. ¿Por qué se remojan los frijoles? ¿No? Los condimentos y el amanecimiento que tiene que tener, pues, allá en casa. Importante, porque el día de hoy, un saludo para los que están comiendo frijol con puerco. Vamos a un corte, ya regresamos a través de la frecuencia naranja, a través de Exa 100.3. Recuerden seguirnos a través de redes sociales. Importante, Exa Campeche Oficial. Recuerden que es importante porque tengo promociones, hay regalitas. Pero eso, más adelante, ¿ok? Tienen que estar muy pendientes. Principalmente el 15. Estamos dando pistas, pistas. ¿Ok? En todas partes, ponte Exa FM.
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1: 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Caifanes fue el primer grupo de rock mexicano en participar en un show acústico para el canal MTV Unplugged. El CD nunca salió a la venta. 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

Ya regresamos, son las 4:41 a través de la frecuencia naranja, 4:41, 981-13-811-34. Qué rápido se va el tiempo, Dios de mi vida. Ok, entonces vámonos con lo siguiente. Ok, dice por acá que empiezan con sus cosas. Frijoles de saco. Ay, están bien groseros ustedes, chavos, ¡Chale, chale! Muy bien. Oye, los frijoles de olla. Los frijoles de olla son frijoles conocidos lentamente, ¿no? Cocidos lentamente en agua con aromáticos como cebolla, ajo y epazote. No lo vieron, pero fue un chiste. A veces con un poco de grasa, como manteca o aceite. ¿Ya se me está antojando? Tradicionalmente se cocinan en una olla de barro, aunque hoy se usan ollas comunes, ¿no? Pero si quieres que el frijol, mira, esté bien acá, papá, bien en su punto, pues entonces sí sería importante una olla de barro. Recuerda, para ti que estás solo en casa, que este programa es para ti, lo compartimos, ¿no? Solo, solo, triste, sin ilusión, ¿cierto? Y que quieres preparar tu frijolito de olla, tú puedes, muchacho, tú puedes, muchacha, ¿no? Independiente. Entonces, recuerda muy bien agregarle cebolla, ajo y epazote. Importante, ¿eh? Importante, fíjate todo. Y también, por allá, la sal, que es importante, ¿no? La cocción puede durar entre, no sé, acá dice 3 horas, ¿sí? Dependiendo del tipo y la frescura de los frijoles. Ah, se puede servir como acompañante para unos platillos o incluso una sopa ligera de frijoles, ¿cómo no? Con su tortillita. Qué rico, ¿verdad? Definitivamente. Bueno, pues ahí vamos, preparando ahí ¿cómo se llama? El platillo que seguramente el día de hoy vamos a degustar, muchachos. Es importante. Entonces, ya lo saben, a ratito les voy a platicar la historia, porque se originaron siendo domesticados hace aproximadamente 8000 años. ¿A verdad? ¿No sabían que los frijoles tenían tanto tiempo? Pues sí. Aproximadamente 8000 años se convirtieron en un alimento básico fundamental en la dieta de diversas culturas mesoamericanas y andinas. Muy bien, pues ahí vamos, conociendo, y a ratito a lo mejor o tú ya estás disfrutando unos frijolitos con puerco. Bueno, pues entonces vámonos con mucho más música a través de la frecuencia naranja y ya regresamos. No me tardo, en todas partes, Pontex FM.

0: 4:47 a través de la frecuencia naranja. 4:47, 981-13-811-34, 981-13-811-34. Aquí están llegando ya algunos videos donde ven que Gala Montes ya está, pues, sacudiendo el avispero, muchachos. Lo está haciendo. Dios de mi vida, esto se va a poner bastante intenso porque justamente lo mismo está sucediendo del otro lado del charco, ¿no? Esto es todo por el rating, ese de llamar. Todo por el rating, seguramente. Sí, así lo van a hacer. Todo por el rating, tanto la granja VIP como pues como la casa de los famosos. Sí, definitivamente. Bueno, oye, les voy a presentar lo nuevo de Demi Lovato, ¿ok? No, bueno, de Miley Cyrus, ¿no? Que por allá ya vi el video y la neta me acordé mucho de, pues como de Madonna, de Lady Gaga. No sé por qué traen este rollo ahorita, pero bueno, música nueva a través de la frecuencia naranja. Vamos a escuchar a Miley Cyrus con su nueva rolita y regreso a través de la frecuencia naranja y para mandar saluditos. Perfecto, muchachos, en todas partes ponte Exa FM.
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4: 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Y si formas parte de una organización, cooperativa, asociación, empresa consultora o equipo técnico que acompaña a grupos productivos sostenibles, la convocatoria de fortalecimiento de emprendimientos sostenibles es para ti. El Proyecto Acción es impulsado por Sureste Sostenible y Fondo Mexicano para la Conservación de la Naturaleza. Tienes hasta el 30 de septiembre de 2026 para enviar tu propuesta. Consulta las bases en surestesostenible.org y fmcn.org. Si tienes dudas, habrá sesiones informativas y talleres presenciales. Envía un mensaje al 9991-185915 para unirte al grupo informativo de WhatsApp. Recuerda, 9991-185915.
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0: 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Caifanes fue el primer grupo de rock mexicano en participar en un show acústico para el canal MTV Unplugged. El CD nunca salió a la venta. 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

Ya regresamos 5:06 a través de la frecuencia naranja, 5:06 a través de la frecuencia exacta. Oigan, el día de hoy estamos platicando acerca del frijol, ¿no? Para todos aquellos que van a comer o que ya se injertaron ahí, frijol con puerco. Pero fíjate que estábamos, ya les platiqué acerca de la historia. La historia del frijol hace muchos años. Ya les comentaba que tiene bastantes años, pero por allá nos llamó la atención y el cuasi nos hizo llevar la lista de cómo se dice o cómo se refieren al frijol en otros idiomas, ¿no? Y la verdad dije, voy a ser el oso. Voy a ser el oso, pero todo sea por ustedes. Todo sea por ustedes, muchachos, mi gente hermosa. No, hay unos que de plano no va a poder decir, ¿eh? Porque están en, por decir, este de bielorruso, no le entiendo, nanáis. Entonces, creo que nada que ver. Por acá en bosnio, pasuj, así está, ¿eh? En bosnio. En catalán, fesol, ¿no? ¿Cómo se dice frijol en checo? Fasole. Fasole, muy bien. A ver, ahí en el coche, todos juntos. Ah, cierto. En danés se dice bond, ok. En eslovaco, no sobaco, eslovaco, se dice fasufa. Uy, qué raro es eso. Fasufa en eslovaco. Esa palabra como me trae conflictos. Eslovaco. Esloveno. Ese sí no voy a poner... Tampoco soy así, ¿no? Muy inteligente no somos. Entonces, N. Ah, no manches. Es que hay varios idiomas muy raros, ¿eh? En estonio, uva, ¿no? Estonio, uva, dice. En euskera se dice babarum. Babarum. En francés se dice haricot, ¿no? Haricot. Ok. Ah, mira. Estamos aprendiendo, muchachos. Estamos aprendiendo, ¿no? ¿Qué otro? En holandés se dice frijol, se dice bond, como James Bond. En holandés. En húngaro, interesante, muchachos. En húngaro se dice bab. Bab, así es. Bab. Vamos a comer bab el día de hoy. O sea, frijoles. Frijoles. En albanés, fasule. Muy bien. En alemán sí, de plano, ¿no? Bone. Bon. Bone. No sé. La pronunciación ahí se las encargo, gente, porque sí, está bastante... Está interesante, ¿eh? Pero muy difícil. En croata, el idioma croata, graj. Graj. Vamos a comer graj, mamá. Sírveme, dame un kilo de graj. O voy a comer graj con... Ah, mira, podemos hacer frijol con puerco. Graj con... Y como se dice puerco en en croata. Sí, está complicado eso los idiomas, ¿eh? A lo mejor estoy ahí regando, pero... Estaría interesante. A ver, mándame un audio. Mándame un audio diciéndome cómo frijol con puerco... En italiano. Frijol con puerca. No, con puerqui. Bueno, ahorita lo vamos a averiguar. Mientras tanto, vámonos con música, cuasi, a seguir cotorreando a través de Exa 100.3. Manden el audio, a ver. Manden el audio cómo se dice frijol con puerco en italiano, frijol con puerco en francés, frijol con puerco en alemán. ¿Verdad? Vámonos con música y regresamos en todas partes. 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
0: 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De pequeño, Liam Payne quería ser corredor olímpico. Y para ello se levantaba todos los días a las 5 de la mañana para correr 5 millas antes de ir a la escuela. Sin embargo, su objetivo cambió cuando fue rechazado por el mismo equipo olímpico. 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

0: Muy bien, ya estamos de regreso. Son las 5:23. Parece que va a llover. El cielo se está nublando. Parece que va a llover. Oigan, tengan mucho cuidado porque ya se está preparando la lluvia. Hay que tomar las precauciones necesarias. Impermeable, sombrillita, paraguas. Tengan cuidado porque luego cae con todo, ¿eh? Estas lluvias han estado bastante raras. Empieza a negrear, a veces no cae. Empieza a negrear y cae con todo, hasta cuando no quieres. Creo que no sé si fue el jueves, miércoles, jueves, que sí. Estaba ahí en el malecón, estacionado. ¿No? Dije, guay, ¿qué está pasando? Vi que muchos se tuvieron que detener, inclusive también ayer, ¿no? Ayer escuché que también hay gente que venía en carretera, que tuvo que estacionarse porque pues ya no ves. Es lo pues que no sé si es importante, ¿no? Porque de repente, depende de dónde estés, ¿no? Pero si te puedes detener, mucho mejor. Una vez me pasó viniendo de Mérida, solo para mi familia allá en La Blanca, Mérida, para mis primos, para mis tías, todos. De hecho venía con todo el aguacero y sí, no ves nada, ¿no? Por más que de ahí pelas los ojos, pero eso es importante, mejor aparcarse un ratito en lo que se disminuye la lluvia y seguir el camino. Más vale, pero no falte quien. Sin miedo al éxito. No, pues hay que tener un poquito de precaución, ¿no? Entonces, no solamente cuando uno sale carretera, sino también cuando, pues aquí en la ciudad. Ay, no quiero tocar ese tema porque luego hago corajes, muchachos, porque luego hay gente que maneja, no maneja bien. Las calles no están bien. Y aparte, hay calles cerradas. Y todo es un caos. Y a eso le añades que hay gente que no, pues que no maneja bien. Es la neta. Digo, no todos somos expertos, pero hay cosas muy obvias, ¿no? Cosas muy obvias con el momento de doblar. Tu direccional, izquierda, derecha, tuviste ahí, vas lento o tienes algún problema, intermitentes, ¿no? Yo ya sé que hay que prevenir, pero bueno, oigan, vámonos con lo nuevo de Camilo. Esto se llama El Árbol. Escuché un pedacito el viernes, pero si no han escuchado la nueva riolita de Camilo, pues ahí se las dejo, muchachos. 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Ahora sí, música nueva a través de la frecuencia naranja, Camilo. Y regresamos en todas partes. 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Guay, está tronando feo.
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Lo nuevo de Camilo a través de la frecuencia naranja. Ok, oye, seguimos con este tema. Ya nos habíamos desviado, ¿verdad? Pero bueno, seguimos con el tema del frijol con puerco, porque hoy es lunes de Cocinando con el Pincho Fercho. El día de hoy, frijol con puerco. Pero no solamente hablar del frijol con puerco, sino del frijol en su totalidad, desde los frijoles refritos, frijol cabash, frijol en caldito, ¿no? Que es muy rico. Ay, ¿sabes qué se me antojó ahorita? Así, la neta. Hablando de frijol, huevito con frijol no puede faltar para el desayuno, pero cuando se pone así el clima, se antoja unos huevitos revueltos con frijol, ¿no? Y un cafecito, ¿no? Así, potente, para que amarre. Yo sé que eso, pues, generalmente lo aplicas para el desayuno, pero puede ser, hombre, ¿qué más? ¿No? Yo creo. Pero bueno, una tortita de frijol, ¿no? No se le perdona también, no se le niega a nadie. Pero bueno, del frijol podemos hablar

horas y horas. La verdad que es interesante la historia de los frijoles, que les comento que pues aproximadamente 8,000 años se convirtieron en un alimento básico, fundamental en la dieta de diversas culturas. Les comentaba que tanto de Mesoamérica como andinas, ¿no? Que el frijol común llamado Phasaleus faseolus vulgaris. Ok. Es originario de Mesoamérica, de la región sur de los Andes, donde fue domesticado de manera independiente hace unos 8,000 años. Los hallazgos arqueológicos más antiguos de América, como los de la cueva de Quitarrero en Perú, datan del segundo milenio antes de Cristo. La domesticación permitió la creación de dos acervos genéticos distintos, el mesoamericano y el andino, que dieron lugar a la diversidad de frijoles que conocemos hoy. ¡Wow! Entonces, esta fusión, ¿no? Esta fusión, como Dragon Ball Z, pues dio origen a lo que hoy conocemos como el frijol. Bastante interesante, dice por acá un frijol, también frijol, habichuela judía, también frejol, ¿no? También llamado frisol, ispelón, es la semilla de uno de los varios géneros de las plantas con flor de la familia Fabacea. Me acordé de la canción de... Es otra cosa, perdón, se me chispoteó. Pero sí. ¿Qué se utiliza como hortalizas? Bueno, las semillas denominadas frijoles suelen incluirse entre los cultivos denominados legumbres, ¿okay? Aunque las palabras no siempre son intercambiables. Bueno, pues bueno, ahí está un poco de interesante, datos curiosos acerca del frijol. Bastante interesante. A la mayoría nos encanta el frijol. Definitivamente. Pero también todos tienen su sazón, su toque. No cualquiera, ¿no? Tú puedes poner un frijol ahí a reposar y todo, ¿no? Lo que tú quieras. Pero a la hora de hacerlo, tiene que tener su toque. Y a veces lo pruebas y no dejas de comerlo. Pero bueno, vámonos con más música. Y regresando, ya nos vamos, muchachos. Así que antes que caiga el aguacero, que por cierto, imagino que en algunos lugares ya cayó. Aquí ya, más o menos, está tranquila la cosa. Vamos a escuchar a Romeo Santos y Prince Royce con eso que se llama Dardos, a través de Exa 100.3. Mi nombre es Ferman, su mensaje. Dígame qué tipo de frijol prepara la jefa, la esposa o ustedes. Vamos con música y regresamos. En todas partes, Pontexa.

0: Ya estamos de regreso, 5 de la tarde con 45 minutos a través de la frecuencia naranja. Ya es momento de decir adiós. Muchísimas gracias a ti que me escuchaste el día de hoy. Nos escuchamos el día de mañana a las 8 de la mañana. Arranca la Peque con Despierta con la Peque. Despierta con la Peque. En punto de las 8 de la mañana. Luego Jordi en Exa y Luis Lazo en Regrexa a las 3 de la tarde. Nosotros descansamos, pero el miércoles ya estaremos con todos ustedes. Parece que de este lado está tranquila ya la lluvia. Pero hay que tener ahí cuidado, muchachos. Ya saben, tener mucho cuidado con la lluvia es importante. Por todo lo que ya les dije. Entonces, abusados, abusados. ¿Ok? Ya lo saben, 981-13-811-34. Línea de mensajes para que se comuniquen. Recuerden seguirnos a través de redes sociales. Exa Campeche Oficial. Ahí estamos para que nos dejen comentarios, saludos, peticiones. Exa Campeche Oficial, TikTok e Instagram. Ok, dicho esto, vámonos ya a despedir con lo nuevo. Muy bien, de Ella. Y después a Farruko con Madrid. Muy bien, Cuasi. Creo que quedó claro el frijol. Sigan disfrutando su frijolito. Uy, no, hombre. Unos frijoles charros. Con esto que se hace el 15 de septiembre. Unos frijoles charros con su choricito, tocinito, jamoncito. Hombre, a veces solo así. Un saludo para mi estimado ingeniero Noé, que de repente sabe la técnica de los frijoles con frijoles charros, ¿no? La aplica bastante bien. Es un secreto milenario, de hecho. No cualquiera prepara y delata. Pero, no sé, está en la técnica. El ingeniero el Inge se la sabe. Sabe la técnica de los frijoles charros. Así que le mandamos un cordial saludo. Oigan, se quedan con estas rolitas. Me despido, cuídense mucho. A las 7 de la noche llega La Caminera en Exa. Buen programa, no se lo pierdan. En punto de las 7 de la noche. Ok, por mi parte es todo. Les mando un abrazote. Mi nombre es Fer. Sigan disfrutando de este día. Y ya lo sabes, todo, todo en vida. 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
0: 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Cuando era adolescente, Alejandra Guzmán fue invitada a pertenecer al grupo Flans, pero su mamá no le dio permiso, pues no quería que descuidara sus estudios.

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